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0: quedó, compadre. Desde luego, gracias por solicitar estos temas. Los estamos complaciendo.
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1: Ey, vamos a cantar esa canción. Yo sé que les va a gustar, viejo. Saludcita la buena y para todas las muchachas guapas. Dice así.

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3: ¿Qué tal? Soy Víctor González con Minuto 60. La Corte Suprema ratificó el principio de que casi todos los nacidos en suelo estadounidense son ciudadanos. El portavoz del Ministerio de Asuntos Exteriores de Irán, Ismael Baghaei, dijo que no se había programado ninguna reunión con funcionarios estadounidenses a ningún nivel, rechazando insinuaciones de conversaciones en Doha, Qatar, con negociadores. El histórico proyecto de ley de vivienda que el Congreso aprobó la semana pasada se convertirá en ley con o sin la firma del presidente Trump, según declaró el presidente de la Cámara de Representantes, Mike Johnson, a USA Today. La Corte Suprema asestó un duro revés a la política migratoria del presidente Trump al ratificar que todos los niños nacidos en territorio estadounidense

0: Son ciudadanos del país, independientemente de la situación migratoria de sus padres. Por 6-3, el máximo tribunal declaró inconstitucional la orden ejecutiva firmada por Trump, que buscaba negar la ciudadanía automática a los hijos de inmigrantes indocumentados o residentes temporales sin ciudadanía estadounidense. La decisión confirma fallos previos de tribunales inferiores que habían bloqueado la medida antes de su entrada en vigor. Estados Unidos se mantiene así entre los cerca de 35 países del mundo que reconocen la ciudadanía por derecho de nacimiento.
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0: Ford está retirando del mercado más de 741 mil vehículos en el país que pueden experimentar una activación temporal del mecanismo de estacionamiento mientras están en movimiento, lo que aumentaría el riesgo de un accidente o lesiones. La llamada revisión incluye ciertos vehículos Ford F-150, Lincoln Aviator, Ford Explorer, Lincoln Navigator y Ford Expedition, fabricados entre 2018 y 2021.

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Arráncate, gaviota. Buenos días, hembras y machos del norte. Aquí comienza el mañanero de la poderosa. ¡Súbanle a la voz que los pone chinitos! La que vuela bajito y los deja ribota. ¡Adelante, gaviota! ¡Que se escuche bonito!

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2: Aquí se goza con la poderosa y con todo el sentimiento mexicano. ¿Qué tal? Muy buenos días, buenos días, buenos días, buenos días. Alegría, buenos días al amor y buenos días al ombliguito de semana. Son las 6:32 de la mañana. Le damos la bienvenida a un mañanero más aquí donde se goza con todo el sentimiento mexicano. Aquí en La Poderosa 93.3 FM. Arrancamos este mañanero con el pie derecho, pero sobre todo con la bendición de Dios. Ingeniero, buenos días. Saludando a todos los que ya van rumbo a su trabajo, a los que se están desvelaron y se quedaron en su casita. Muy buenos días, buenos días, buenos días. Aviénteme esa llamadita, por favor, ingeniero. La Poderosa, buenos días.
3: Muy buenos días, Gaby.
2: Buenos días, ¿cómo está?
3: Muy bien, gracias a Dios. ¿Y usted?
2: Eso es bueno también, muy bien, aquí felices y contentos.
3: Claro que sí, pues ganamos hoy.
2: Ganamos el día de hoy y todos los días ganamos. Dígame, amigo, ¿qué cancioncita le vamos a complacer y saludando a quién?
3: Soñé a mi madre y el saludo especialmente hoy para usted y para toda la raza mexicana.
2: Muchísimas gracias, ahí quedó el saludito. Aquí le tengo su canción, nada más dígame fuerte con cuál se goza.
3: Aquí se goza con Gaby, con La Poderosa y Sentimiento Guanajuatense.
2: Y arriba Guanajuato, que ya se hizo presente aquí en el mañanero. Son las 6:33 de la mañana. Repórtese, avientes el mañanero con la gaviota.

0: Ahí escuchamos a los cadetes de Linares con Soñé a mi madre. Son las 6:37 de la mañana y nos vamos a la siguiente llamadita. La Poderosa, muy buenos días.
1: Muy buenos días, Gabe, ¿cómo estamos?
0: Muy bien, gracias. ¿Y usted cómo está?
1: Pues aquí, como siempre, así reportándome.
0: Reportándose como siempre, ya tenía rato que no se reportaba, amigo.
1: Sí, ya andábamos por allá en otro lado y pues no podíamos. Pero ahora ya estamos aquí.
0: Eso es bueno, lo bueno que ya regresó. Dígame, ¿qué cancioncita le vamos a complacer y saludando a quién?
1: Vámonos con Leña de Pirul y un saludazo ahí para toda la raza de Guanajuato y para todos los que están escuchando la radio y ahí para todos los de Michoacán y especialmente los de alrededor de Yuriria, Guanajuato.
0: Muchísimas gracias, ahí quedó el saludito. Aquí le tengo su canción, nada más dígame fuerte con cuál se goza.
1: Con la mera, mera poderosa. 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

0: Ya estamos de regreso, son las 6:41 de la mañana y seguimos aventándonos este rico y delicioso mañanero. La Poderosa, muy buenos días.
1: Buenos días, Gaby.
0: Buenos días, amigo, ¿cómo anda?
1: Aquí manejando rumbo al trabajo.
0: Eso es bueno, amigo. Dígame, ¿qué cancioncita le vamos a complacer para que maneje con más gusto todavía?
1: Ahí, complace con las rosas rojas con braseros musicales, por favor, si la tiene.
0: Claro que sí. ¿Saludando a quién, amigo?
1: Ahí a todos los que escucha y especialmente a toda la gente de Chiapas que le anda echando ganas ahorita que ya empezamos el amplio acá. Por la Chicago Drive, la 40, andamos con todo ahorita aquí en Alapio.
0: Muy bien, ahí quedó el saludito, muchísimas gracias. Aquí le tengo su canción, nada más dígame fuerte, ¿con cuál se goza?
1: Con La Poderosa, con Sentimiento de Panejo, Gaby, que tenga buen día.
0: Gracias. Y arriba Chiapas, que ya se hizo presente aquí en el Mañanero, son las 6:42 de la mañana, repórtese, aviénteselo con La Gaviota.

Ahí escuchamos a Braceros Musical. Son las 6:45 de la mañana. Repórtese, avientes el mañanero con la gaviota. Número telefónico 616-949-9582. 616-949-9582. Un saludo muy especial para David Ojeda, que ya está en sintonía aquí con De La Poderosa, aventándose el mañanero con la gaviota. Y pues mientras ustedes hacen ese teléfono sonar, yo me voy con esta cancioncita que tengo aquí, que se llama Mi Riqueza, de Ariel Camacho, solo aquí en La Poderosa. 6:45 de la mañana, repórtese, aviénteselo con la gaviota.

0: escuchamos a Ariel Camacho con Mi Riqueza. Son las 6:49 de la mañana y seguimos aquí aventándonos este rico y delicioso mañanero. La Poderosa, muy buenos días.
1: Buenos días, Gaby, ¿cómo amaneció?
0: Juanito, muy bien, gracias. ¿Y usted cómo anda?
1: Pues ya andamos aquí, Gaby, ya mero no me alcanzaba a echar el mañanero, ¿verdad, Gaby?
0: Oh, ya ve, pues. Y yo ahora no diga que porque el HM, porque el HM ahora ni se ha reportado. Ahora le dio todo el tiempo.
1: Le prendió Silvio Pascual a la Virgencita Noche para que diera más chance.
0: Con razón ahora no llamó, ¿eh?
1: No, pero pues vamos a mandarle un saludo al HM y a todos los fieles que escuchan, Gaby, por favor, y todos mis compañeros de trabajo, con la canción Garta Mi Madre, con San Marcos Tropical, por favor.
0: Claro que sí, Juanito, muchísimas gracias. Ahí quedó el saludito, aquí le tengo su canción. Nada más dígame fuerte, ¿con cuál se goza?
1: Con la número uno, Gaby, La Poderosa, con Puro Sentimiento, guanajuatense. Y que Dios la bendiga y la cuide.
0: Gracias, y arriba Guanajuato nuevamente, que ya se hizo presente aquí en el mañanero. Son las 6:50 de la mañana, repórtese, aviénteselo con la gaviota, todavía hay tiempo.

0: Ahí escuchamos la cancioncita Carta a mi madre. Son las 6:54 de la mañana y seguimos aquí aventándonos este mañanero. La Poderosa, muy buenos días.
1: Gaby, buenos días, Gaby.
0: Muy buenos días, David.
1: ¿Cómo está hoy, Gaby?
0: Muy bien, gracias. ¿Y usted cómo está?
1: Pues aquí con algo de calor, Gaby, pero echándole para adelante, dice el señor, echándole ganas, dijo don Luciano Pavarotti.
0: Sí, pues, echándole ganas. Por favor. Claro que sí, ¿cuál va a ser?
1: Se llama Terrenal, Gaby, con Julián Álvarez, rock, blues, pues, sinfónico.
0: Claro que sí, ¿saludando a quién?
1: A toda la gente que está en sintonía, Gaby, en especial ya a usted, muchísimas gracias por todas las cosas que me compraste.
0: Muchísimas gracias a usted y pues ahí escuchamos el saludito. Aquí le tengo su canción, nada más dígame fuerte, ¿con cuál se goza?
1: ¡Corta, Gaby!

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4: A esta hora es Víctor González con Minuto 60. Las ofertas de empleo mensuales en Estados Unidos se mantienen a pesar del impacto de la guerra con Irán. La presidenta de México, Claudia Sheinbaum, anunció que México enviará más ayuda humanitaria a Venezuela. La mandataria reveló que el país sudamericano envió una carta donde solicitan plantas potabilizadoras de agua y alimentos no perecederos. Tres bomberos fallecieron mientras combatían incendios en la frontera entre Colorado y Utah. El Servicio Forestal de Estados Unidos los identificó como Sidney Watson y Nick Hutcherson, de 27 años, y Emily Burker, de 38. El mercado laboral en Estados Unidos mostró señales de fortaleza en mayo al registrar 7,6 millones de ofertas de empleo, una cifra superior a las previsiones de los analistas y

0: que refleja la resiliencia de la economía pese a la incertidumbre internacional y la guerra en Medio Oriente. Según la Oficina de Estadísticas Laborales, las empresas estadounidenses han creado un promedio de 114.000 empleos netos mensuales en lo que va de 2026, una recuperación significativa frente a los apenas 9.700 puestos mensuales registrados durante 2025. Los expertos señalan que el mercado laboral se mantiene estable, aunque lejos del fuerte crecimiento observado tras la pandemia.
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0: Regresamos con Minuto 60. El presidente Trump afirmó que la decisión de la Corte Suprema que ratifica que cualquier persona nacida en Estados Unidos se convierte automáticamente en ciudadana estadounidense era una lástima para nuestro país, pero que el Congreso podría abordarla fácilmente mediante legislaciones. El mandatario declaró además que no es necesaria ninguna enmienda constitucional larga y engorrosa.
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0: canción dedicada a nuestra selección nacional.
1: Sí se puede, sí se puede.
0: Homero, ¿estás borracho?
1: Leve, no te faltes. ¿Puedo decir un nombre? A ver, Homero.

0: manera de empezar el programa, ¿eh? Qué bárbaro, Merito. Hoy sí te sacaste un 10. Uy, uy, papi, cuando quieras, ¿eh? Aquí me despiertas temprano. A ver, vamos a hacer esto. ¿Por qué te pones rejego? Papi, yo entro a trabajar más tarde, me hiciste parar temprano. Bueno, pues la verdad es que, mira, te voy a ser honesto. El primo agarró la jarra.
1: No manches, ¿y no la soltó?
0: No, y no la soltó.
1: ¿Y dónde está la gaviota? Te ando buscando en mis sueños.
0: A ver. ¿Por qué estás buscando a la gaviota en tus sueños?
1: La tenía aquí, papi, aquí cerquita de mí.
0: ¿Qué te decía?
1: ¡Mete otro gol! ¡Mete otro gol!
0: ¡Qué burro eres! No, la gaviota sí estuvo trabajando, fíjate, ¿eh? Ella entró antes que nosotros. Nomás que ahorita tuvo que hacer otros menesteres.
1: ¿Cómo cuáles, papi? ¿Se puede hacer chilaquiles para los crudos? ¡Verdes, por favor!
0: Homero, ¿eres feo?
1: ¡Cálmate, tú no vendes piñas!
0: Pero ahorita estás más feo, de veras. Mira más tus ojos, todos con las venas rojas salidas.
1: Bueno, papi, ¿qué querías? Estuve toda la noche celebrando.
0: ¡Qué bárbaro! Es que, qué bárbaro. Yo sé lo que representa el haber estado, viendo lo que es en este caso la... ¡Ay, el Mundial, de veras! Y se logró. ¡Qué manera de jugar con la selección! Mira, si la selección juega así, que venga Inglaterra, que venga Argentina, ¿eh? No, ahora sí nos dejó con el ojo cuadrado a muchos.
1: Bueno, a mí, yo de por sí no los puedo tener cuadrados.
0: ¿Cómo tienes tus ojos, Homero?
1: Redonditos, hermosos.
0: Sí, ya vi. No, de verdad, una felicitación enorme a la selección mexicana, que no solamente logró el pase al quinto partido tan esperado, que ya no. La verdad es que esto que estamos viviendo ahorita fue algo inédito. No se da. No se había dado, más bien. Y ahora sí, lo logra, pues obviamente la selección mexicana. Cosa que de verdad nos da muchísimo gusto tener el honor de estar viviendo este momento en este Mundial repartido en Canadá, Estados Unidos y México. Y bueno, este es el penúltimo partido que se llevó a cabo en el Estadio Azteca. El último será el domingo.
1: ¿Cómo? ¿Se acabó?
0: No. Bueno, la participación de México sí en el Mundial, porque ya todos se van a concentrar aquí en Estados Unidos.
1: O sea,
0: así es, Homerito. De todos modos, mira, te voy a decir una cosa. Donde se presente México, va a haber, híjola, pues mucho paisano, ¿verdad? Mucho mexicano apoyando nuestra selección. Así que donde juegue México,
1: será como jugar en casa.
0: Definitivamente, qué bárbaro. De verdad, enhorabuena a todos los jugadores. Al Vasco nos cayó la boca a muchos.
1: A mí no me la cayó, mira, sigo hablando.
0: Ya sé, pero la verdad es que fue impresionante lo que vimos ayer en la tarde-noche, en la noche más que nada. Y bueno,
1: empezó una hora tarde,
0: iba a empezar a las 9, hora aquí de Grand Rapids, empezó hasta las 10. Y todo fue porque, bueno, pues había una amenaza de tormenta, ¿no? Bueno, más bien de lluvia eléctrica.
1: O sea, era que si se ponían a jugar, caía un rayo y se iban a quedar tostados.
0: Exacto. Bendito que no pasó mayores, cayó una ligera lluvia que refrescó el asunto.
1: ¿Cuál asunto?
0: Así se dice, el asunto, el partido.
1: Yo pensé que el mío.
0: Ay, no quiero entrar en detalles contigo. Y la verdad, fue impresionante, digo, el público, la entrega, la selección, la buena vibra, los goles. Ya estaremos hablando de eso, ¿qué te parece?
1: ¿No vamos a empezar con eso?
0: No.
1: ¿Entonces para qué me puse esta canción?
0: Bueno, nada más fue un reconocimiento a la selección, Merito. Deportes entra hasta el rato. Son apenas, fíjate, las 7:42.
1: Me reviento las canciones, ahorita vengo.
0: ¿A dónde vas?
1: ¿Voy a dormir?
0: No. No puedes dejar solo, Merito. Estás viendo que ya, mira, se nos fue la gaviota.
1: Voló a otro lado. No importa, gaviota, donde estés, ahorita te alcanzo.
0: A ver, ¿por qué la quieres alcanzar?
1: Te digo,
0: no quiero saber. Lo mejor hoy hablemos. Ya estamos en el mes de julio.
1: ¿Tan rápido? Ayer apenas era junio.
0: Exacto, y hoy ya estamos a primero de julio. La verdad es que, bueno, estamos arrancando el séptimo mes del año.
1: Apenas estábamos celebrando el año nuevo.
0: Sí, apenas empezábamos a pensar que pues empezaba el Mundial el 11 de junio. Y mira, ya estamos a primero de julio.
1: ¿Cuándo se acaba el Mundial, papi?
0: El 19. Sí, hombre, ya ni me digas que vamos volando. Cosa que, pues, ni modo. cuando se acabe el mundial, entraremos en la etapa de hueva. De hueva, no. Ya viene también el torneo de la Liga MX. Ah, bueno, entonces no va a sentir feo, ¿ya ves? O sea, no te pongas en ese plan, porque bueno, fíjate que hoy es el Día Internacional del Reggae.
1: ¿Neto?
0: Sí, hoy es el Día Internacional del Chiste.
1: ¿Cuál chiste?
0: Y también el Día Internacional de la Fruta.
1: ¿Cuál fruta?
0: Ahí vas, ¿con qué quieres que empecemos?
1: El Día Internacional del Chiste.
0: Eso, órale pues. Así que hoy primero de julio es el Día Internacional del Chiste. Hágame usted el favor.
1: El chiste es levantarse, papi.
0: Ya sé. Pero ya despiertos, ¿qué onda?
1: No, pues ya valió.
0: Eso, bueno, vamos a ver. Fíjense nada más, el Día Internacional del Chiste se celebra todos los primeros de julio de cada año. Su objetivo primordial es lograr a través del humor que todas las personas sean capaces de compartir momentos de alegría utilizando chistes, expresiones graciosas, que esto pues, obviamente les ayude a hacer más grata la vida.
1: Fíjate, papi, tú tienes cara de chiste. ¡Felicidades!
0: ¡Ya, por favor! ¿Qué es un chiste? Se entiende por chiste una frase, expresión o historia graciosa que muchas veces ocurre de forma espontánea y que provoca la risa de, las demás personas. El principal objetivo de un chiste es lograr que el receptor suelte una carcajada y que la persona pueda disfrutar de la originalidad y la capacidad histrónica del emisor a la hora de relatar el chiste.
1: O sea que si yo no me río, no hubo chiste.
0: Bueno, te voy a decir una cosa, ¿eh? Ha habido técnicas en las que uno se aguanta la risa, ¿no? Y eso hace más chistoso el momento, porque se nota que te estás aguantando la risa y cuando ya no puedes, ya avientes una carcajada.
1: ¡Órale!
0: Fíjate, sin embargo, puede ocurrir que los chistes no logren el efecto esperado cuando la persona que lo cuenta, pues no tiene la suficiente gracia y por lo tanto, pues no produce ningún efecto en la otra persona. Todo lo contrario ocurre en aquellos comediantes que hacen de esto una verdadera profesión humorística.
1: ¿Hablas de los standuperos?
0: Ándale, es un ejemplo. Muy bien, Omerito. En definitiva, todos sabemos lo que es un chiste, pero no todos sabemos contarlo.
1: O sea, vemos chistosos, pero no tan chistosos.
0: en otras palabras. Fíjate, el origen de este Día Internacional del Chiste se remonta muchos años atrás, aunque su celebración de forma oficial comenzó aquí en Estados Unidos. Y bueno, pues se cree que todo nace en la antigua Grecia.
1: Bueno,
0: gracias a Palamedes.
1: ¿Quién?
0: Palamedes.
1: Palamedes, ¿quién es?
0: Ah, pues él fue considerado un verdadero genio y un personaje mitológico de esa época.
1: O sea, un estandopero griego.
0: Ándale, si lo quieres ver así. Por otro lado, también se sabe que en Grecia existió un club dedicado a la comedia, pero no con la finalidad que le damos hoy, ¿no? En la actualidad. Fíjate, como son, no sé, las presentaciones donde se reúne un grupo de personas a ver a los comediantes, sino que para que sus habitantes era, no sé, una forma más amena de compartir chistes y ratos agradables con amigos y familiares.
1: O sea, se volvió toda una cultura.
0: Ándale, Merito, muy bien, andas muy elevado.
1: Salud.
0: No te estás tomando al aire, espérate, hombre. El chiste más gracioso del mundo, de acuerdo a la Asociación Británica de la Ciencia, fue en el año 2001. Se realizó un importante estudio para dar a conocer al mundo el chiste más gracioso.
1: ¡Jura!
0: Para ello, fue necesario la creación de un proyecto, el cual tuvo dirigido por el prestigioso psicólogo de origen británico Richard Wiseman, llamado el Laboratorio de la Risa.
1: ¿En serio salió eso?
0: Así es, no. Esto de celebrar el Día del Chiste, se lo tomaron muy en serio.
1: ¿En serio?
0: Te lo juro. El cual, fíjate nomás, ¿cómo se le llama? Este proyecto consistió en la recepción de 40,000 chistes venidos de 70 países alrededor del mundo y donde se obtuvo un solo ganador.
1: ¿Cuántos?
0: 40,000 chistes en 70 países. Fíjate nomás, imagínate la cantidad de chistes.
1: Bueno, haber estado padre todo el tiempo riéndose uno, ¿no?
0: Pues sí. Este resultado final fue muy interesante y llamativo para el estudio. Sin embargo, los expertos de la investigación de la Asociación Británica de la Ciencia concluyeron que no existe ningún chiste que pueda catalogarse como el mejor, ya que esto pues, está marcado por muchos factores como las tradiciones y los aspectos culturales y lingüísticos de cada nación.
1: ¿Cómo? Hicieron todo esto, 40,000 chistes, 70 países, y no dijeron cuál era el mejor.
0: Exacto.
1: ¡Ah, qué burros! ¡Qué manera de perder el tiempo!
0: ¡Oh, bueno! Pues es que a lo que a uno les da chiste, a otros pues no. Y viceversa, ¿no? No sé si te ha pasado que estás viendo de repente, no sé, un standupero aquí de Estados Unidos y tienen un humor para los anglosajones. Es distinto al humor que hay en México y es distinto al humor que tienen, no sé, un standupero español.
1: Me lleva yo quería oír el chiste, pues no. ¿Qué chiste?
0: El Día Internacional del Chiste no necesita de grandes eventos, solo basta con aprovechar este día para que de forma espontánea y amena comparta usted un buen chiste con sus familiares y amigos. Así que los chistes son una manera divertida que invita a las personas a reír y ser felices como lombrices. Ándale, pues, a pesar de las adversidades y los contratiempos. Además, ayudan a las personas a liberar el estrés y ser un remedio infalible para la salud, de acuerdo a ciertas investigaciones. Así que, bueno, pues hay que aprovechar esta importante ocasión para reír a carcajadas y alegrar la vida.
1: Chapo, ¿por qué? Hoy no tengo ganas de chiste. ¡Ah, oh, pues hoy es el día del chiste y te chutas un chiste! Déjame pensar. No, no se me ocurre ninguno. ¡Ah, qué babas eres, de veras!
0: Bueno, así mismo, pues obviamente invitamos a que cuentes chistes en familia hoy en el Día Internacional del Chiste.
1: ¡Ah, qué chiste!
0: Bueno, hoy también es el Día Internacional de la Fruta.
1: A ver, esa está interesante.
0: Fíjate nomás, ¿quién nos ha echado una fruta?
1: Ay, me encanta echarme las frutas.
0: No voy a preguntar.
1: ¿Quieres saber cuál me gusta?
0: No.
1: Me encanta la guayaba.
0: ¿Qué otra fruta te gusta?
1: La papaya.
0: Ya, no voy a preguntar por más.
1: Los melones. ¡Ya! La sandía. ¡Ya!
0: Hijo, a todo le buscas, Homero.
1: Pues tú dijiste que fuéramos chistosos, ¿no?
0: Sí, sí, pero una cosa es ser chistoso y otra cosa es ser manchado.
1: Bueno, qué rico es mancharse, ¿no?
0: Mira, de veras, tú me haces bien. Tú haces que de veras salga a mi lado positivo, fíjate. Mi risa espontánea hoy en el día del chiste.
1: ¿Qué chiste?
0: Deja de poner esa cara.
1: Papi, estarías así si te hubiera levantado 2 horas antes.
0: Bueno, o menos, yo siempre me levanto a esta hora, fíjate.
1: Tú, ¿yo por qué? ¿Me embarras?
0: Oh, contigo. Bueno, desde el año 2007 se celebra el Día Internacional de la Fruta. Esto es hoy, 1 de julio, una fecha creada para divulgar la importancia del consumo de frutas para una vida más saludable.
1: Papi, ¿quieres un plátano?
0: Ahí vas, no te voy a contestar, fíjate.
1: Papi, ¿es por salud?
0: Sé que contribuye a mejorar la salud y la nutrición de las personas, así como incrementar la biodiversidad y generar sostenibilidad ambiental.
1: ¿Sostenibilidad?
0: Así es, sostenibilidad ambiental. Mira, por otra parte, la Organización de las Naciones Unidas anunció el año 2021 como el Año Internacional de las Frutas y Verduras.
1: Aliméntate sanamente.
0: ¿Le parece final de comercial? Para promover el consumo de frutas y verduras, así como pues generar conciencia acerca de sus beneficios nutricionales para la salud.
1: Momento, papi, hoy es el día de las frutas, no tiene nada que ver las verduras.
0: Bueno, pues es que hay unas verduras que se consideran frutas.
1: ¿Jura?
0: Pues sí. Este creado permanente de esta Día Internacional es Fruta para la Paz.
1: ¡Arriba las frutas! ¿Por qué te ríes?
0: Porque siempre lo dices con otra connotación, con otro sentido. Te conozco.
1: Bueno, papi, ¿a ti qué te gustaría echarte? ¿Una granada?
0: ¡Ay, las granadas! Ya viene la temporada de los chiles en nogada.
1: ¡Juegas!
0: Deja de decir juegas.
1: No, papi, estornudé.
0: Sí, cómo no. Estás albureando. Los chiles en nogada. ¡Ay, qué rico de veras! Mire, compañero y compañe, si usted no ha aprovechado echarse un chile en nogada, pero rico, ¿eh? No, no, no, imitaciones.
1: ¿Hay imitaciones, papi?
0: Ah, sí, claro, hay mucha imitación. El bueno. Pues obviamente es el que se hace en la ciudad de Puebla, pero ya lo hacen en distintas partes del mundo. La deliciosa, lo que es este,
1: lo que le ponen encima, papi.
0: Ajá.
1: ¿La granada?
0: Sí, claro, viene la granada, se corta. Y de hecho, por eso nada más se hace el chile en nogada en los meses de julio, agosto hasta septiembre. Porque una vez que se acaba la granada, la temporada de granada, ya no se puede hacer los chiles en nogada. La nogada es lo que yo estaba hablando precisamente, que es con nuez y bueno. Y el chile está relleno con frutas, de hecho, con frutas, carnita molida. Y bueno, es una cosa maravillosa el chile en nogada.
1: ¿Ya se me antojó, papi?
0: No, sí, pues cómo no, es una delicia. Pero sí es caro el chile en nogada por los
1: elementos.
0: Exacto. La verdad es que no es fácil, obviamente, hacerlo. Si no, cualquiera lo haría. Hay que tener también la famosa, la nuez. Y bueno, es un rollo, la verdad. Ver cómo se preparan los chiles en nogada es una maravilla, pero es más rico probarlos que hacerlos.
1: No, pues eso es que ni qué. Y más evacuarlos.
0: Ah, ya, por favor, no empieces.
1: No era el día del chiste.
0: Sí, sáquese ya. Bueno, esta efeméride del Día Internacional de la Fruta surgió en el año 2007 durante una fiesta en la que asistieron los antiguos alumnos de Trabajo Social de la Universidad de Ciencias Aplicadas en el ABC Salomón, en Berlín. Tuvieron la idea de vincular a personas y organizaciones con un tema social básico: compartir una comida, o sea, frutas y verduras, punto.
1: Ahora,
0: el primer Día Internacional de la Fruta se celebró el 1 de julio del 2007. O sea, no tiene mucho. Pues si lo queremos ver así, no tiene mucho. En el Mune Park de Berlín. Se convirtió, fíjate, con más de 400 invitados. Pasteles de frutas, trocitos y bocados de fruta fresca. O sea, se dieron un atascón. Posteriormente, fíjate, la creación de esta efeméride se incluyó el voto por la fruta del año y el lema anual.
1: ¡Órale!
0: Fíjate, el lema, actualmente se selecciona un lema y la fruta del año para celebrar este día internacional. Para el año 2022, el lema es Paz Fructífera. Y la fruta seleccionada del año fue la mora.
1: ¡Ay, deliciosa! Imagínate, la mora. ¡Qué rico! ¡Strawberry, papi!
0: Sí, claro, las fresas.
1: ¡Dame un mamey!
0: ¿Un qué?
1: ¡Mamey!
0: ¿Me estás albureando?
1: No, chiquito, ¿cómo crees?
0: Hijo, mano, eres de lo peor. Delicioso el mamey. Tristemente, aquí en Estados Unidos es muy caro el mamey.
1: Bueno, también en México, ¿no?
0: Sí, también no podemos decir que es muy barato, pero bueno, es un poquito más accesible comprar el mamey que en México, que acá en Estados Unidos. Pero es una cosa deliciosa. Imagínate, con el mamey puedes hacer muchas cosas. Helado de mamey.
1: Ay, papi, fruta así directa de mamey es la onda.
0: Sí, la verdad es que sí. Es una delicia de fruta.
1: A ver, papi, el mamey se parece mucho al aguacate.
0: Ajá.
1: Entonces también es fruta.
0: Fíjate, ahí está una controversia. La fruta, o sea, el aguacate se considera fruta o verdura.
1: Yo diría que verdura, ¿no?
0: Aparentemente, pero pues tiene las mismas características que el mamey, nomás que el mamey es dulce y los aguacates.
1: Me agarras.
0: ¿Por qué? A ver, Homero, no podemos hablar normal. Tienes que usar el albur siempre.
1: A veces.
0: Ya, no quiero hablar de las frutas porque nomás te
1: llenas la boca.
0: Ya, no quiero hablar contigo, de veras. Córtalas.
1: Chusma, chusma, dijera que...
0: ¿Quién decía el chusma, chusma?
1: Era Kiko, papi.
0: Ah, sí, cierto. No, era... Ah, oh, no, sí. Era la onda, el Chavo del Ocho. Bueno, y por último, hoy, primero de julio, también se celebra el Día Internacional del Reggae.
1: Ay, papi, yo conocí una chamacona de Jamaica.
0: ¿Y qué hicieron?
1: Agua.
0: No voy a entrar en detalles de tus tarugadas, de veras. El primero de julio se celebra el Día Internacional del Reggae, un estilo de música que surgió precisamente en la isla caribeña de Jamaica.
1: Con hielo sabe mejor.
0: Hablamos de la isla de Jamaica, no del agua de Jamaica.
1: Ay, pero nunca has tomado Jamaica.
0: Sí.
1: ¿Y qué prefieres, Jamaica o horchata?
0: Horchata.
1: Espérame, no tardo.
0: ¿A dónde vas?
1: Por agua de horchata.
0: ¡Cáscate que no! Quédate aquí, ya. Bueno, fíjate que, bueno, esto además de salir obviamente de la isla caribeña de Jamaica, ya se hizo universal por la capacidad que tienen estos ritmos de inspirar, animar y alentar a la gente. Cuando vimos reggae, se nos viene a la cabeza el gran artista Bob Marley. Exacto, Bob Marley, gran músico.

0: Nacional del reggae. Chale, ¿por qué chale? Antes no se le había dado esa importancia que tenía este ritmo, ¿no? Y esto fue con la idea de movilizar a las emisoras de radio jamaiquinas para que pues hicieran especiales acerca de las raíces del reggae y sus ramificaciones. Fíjate, el mento, el ska, el rock steady, el reggae, el dub y el dancehall. ¿Cómo? Dancehall, perdón. Básicamente, la finalidad era celebrar este día. Era algo local con trastorno, perdón, con trasfondo cultural. Trastorno estás tú. Pero a día de hoy, la celebración se ha hecho universal. Se trata de potenciar el poder inspirador de la música reggae en todo el mundo. ¡Órale! Aunque hay que decir que la música reggae no necesita una campaña de concientización, ya que por sí sola consigue extenderse y llegar hasta el último rincón del planeta. De hecho, fíjate que la música del reggae se puede decir que fue el primer ritmo universal, ya que gozó de un público internacional mucho antes de la era de los videos musicales y mucho antes de internet. ¿Listo? Sí, no sabes. O sea, si nos podemos analizar, bueno, pues el reggae llegó para quedarse y bueno, pues hoy por hoy, después de que salió este ritmo, hasta la fecha sigue sonando sabroso. Tan solo fíjate que el 29 de noviembre del 2018, la UNESCO declaró al reggae como Patrimonio Internacional de la Humanidad. ¡Ay, qué padre! Pues sí. Ahora, ¿cuándo surgió el reggae? ¿Tú sabes? Te la debo, papi. Bueno, el reggae proviene, fíjate qué curioso, viene del rock steady y este a su vez del ska. El reggae como tal surgió en los años 60. Este fue uno de los pioneros, obviamente que fue Bob Marley, pero hay otros muchos nombres. El tema A Long Shot Was My Beat del grupo de Pioneers en 1967 es considerado como el ejemplo grabado más temprano del nuevo sonido que pronto sería conocido como el reggae. O sea, antes no tenía nombre. No, pues no. De hecho, hay mucho ritmo que escuchamos y de repente pues ya empieza a salir a flote. Y bueno, pues le van poniendo el nombre, ¿no? Bueno, fíjate, del reggae viene el reggaetón. El que canta Bad Bunny, el conejo malo. Exacto, Maluma, Baby. Híjole, muchísimos. Pero fíjate, ¿cómo se va transformando? Para que me entiendas, este rollo mareador del reggae al reggaetón. Y bueno, el Sky, etcétera, ¿no? De hecho, fíjate que en 1968, cuando se publicaron los primeros discos del reggae, como tal está la de Nanny Goat, de Larry Marshall, y No More Heartache, de Beltons. ¡Órale! Tan solo en el 72 se estrenó la película The Harder They Come con la actuación en Jimmy Cliff, que generó gran interés por la música del reggae aquí en Estados Unidos. Y en 1974 el mismísimo Eric Clapton sacó la versión de I Shot the Sheriff de Bob Marley, lo que hizo del reggae una tendencia. ¡Sale! De hecho, el reggae supuso una importante influencia para el punk rock en la Gran Bretaña de la segunda mitad de los 70 y resurgió en los 80 gracias a bandas como Steel Pulse, Aswad, UB40. ¡Ay, me encanta la de UB40! Es la onda. Y Musical Youth. Ahí está. ¿Qué te parece? Interesante. Oye, vamos a una pausa y regresamos porque vamos a tener hoy los horóscopos con el profesor Enrique. ¡Órale! Ahí se quedan. No, no seas fodongo. Quédate con nosotros. Y regresamos, señores y señores. Hoy estamos celebrando el triunfo de México en esto que es el dúo mañanero. Hoy se me hicieron... ¡Ah, ya! Aguántate. No tardamos nada. Volvemos. ¡Ay, papi, sí! Vamos a volver. Me cayó muy mal lo que comí ayer. ¡Ay, no! ¡Qué cochino eres! Mira, comí frutas. ¡No! ¿Le viste el chiste? ¡No! Y si quieres, le echo en forma de reggaetón. ¡Ah, por favor! ¡Déjame estar ahí! ¡Chino!
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1: ¿Qué tal? ¿Cómo les va? Mi nombre es Juan Arango y estas son las noticias de la hora. Los meteorólogos citan condiciones peligrosas mientras el calor abraza el medio oeste y sigue dirigiéndose hacia el este. Qatar confirmó la llegada de la delegación de Estados Unidos a Doha, pero aclaró que no habrá negociaciones directas con Irán. Millones de personas permanecen bajo alerta por una intensa ola de calor que afecta al medio oeste y la región de los Grandes Lagos, mientras las altas temperaturas y la humedad elevan la sensación térmica por encima de los 100 grados Fahrenheit en varios estados. El Servicio Meteorológico Nacional calificó las condiciones como peligrosas y advirtió sobre un mayor riesgo de enfermedades relacionadas con el calor, especialmente para quienes no cuentan con aire acondicionado. Estados como Michigan, Illinois, Ohio, Indiana, Kentucky y Iowa permanecen bajo advertencias de calor extremo. En Detroit, las autoridades habilitaron centros de enfriamiento con horarios extendidos para atender a la población más vulnerable. La ola de calor también avanzará hacia el noreste del país antes del feriado de 4 de julio. Esto afectaría a ciudades como Nueva York, Boston y Filadelfia. En esta última se declaró una emergencia por calor y se habilitaron medio centenar de centros de refrigeración. Además, se activaron estaciones de agua y asistencia médica para quienes asistan a las actividades del Mundial 2026 y el partido entre Francia y Paraguay el 4 de julio. Las autoridades recomiendan evitar la exposición prolongada del sol, mantenerse hidratados y prestar especial atención a niños, adultos mayores y personas con enfermedades crónicas. 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
1: La selección mexicana de fútbol tuvo una de sus mejores actuaciones en un mundial frente a un estadio azteca colmado y derrotó de manera convincente a Ecuador por 2-0. Julián Quiñones continuó su gran nivel en el mundial, abriendo el marcador para los aztecas en el minuto 22. Y Raúl Jiménez anotaría el segundo 9 minutos más tarde para darle a la victoria a México contra una tri totalmente perdida y que no tuvo ninguna idea futbolística durante los 90 minutos. Ecuador quedó con 10 jugadores después de que Piero Hincapié fuese expulsado por taparse la boca. Soy Juan Arango y estas fueron las noticias de la hora.
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0: Mañanero.
1: Ay, caramba, cuánta gente. Papi, sigue celebrando el triunfo de México. Hijo, mano, ya vi. Ya son las 8 de la mañana con 22 minutos, Omerito. Y bueno, pues ya estamos listos para pasar con la entrevista con precisamente nuestros amigos de La Clave del Éxito. Fíjense que vamos a platicar hoy con el profesor Enrique. Ya está, más puesto que un calcetín. Y la verdad es que bueno, pues nos da mucho gusto tener la oportunidad de platicar con él. Y claro, ver cómo nos pinta, nos tiñe la suerte con los horóscopos. ¿Qué te parece? Me late el chocolate. Así que vamos a platicar con el profesor Enrique, con los amigos de La Clave del Éxito. Por si usted tiene obviamente la duda, ¿cuál es el teléfono? ¿Lo tienes por ahí, Homerito?
2: Sí, papi, aquí lo tengo, mira.
1: Ah, míralo, estás en la jugada, Homero. Ah, oui, me gusta tu actitud, de veras. 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Entonces, bueno, ahorita le estamos marcando al profesor Enrique, que ya lo tenemos listo en la línea.
2: Bueno, papi, lo que platicas con el profesor Enrique, ahorita vengo.
1: ¿A dónde vas?
2: Voy por botana.
1: ¿Vas por botana? ¿En serio? ¿A esta hora?
2: A Wiwis.
1: Ok. Bueno, pues no se diga más. Muy bien, Homerito, haga usted lo propio mientras platicamos con el profesor. Mientras, déjame ver. Ah, no tuvimos suerte con la llamada. Ahorita le volvemos a marcar. Falta de confianza. Y bueno, acuérdense, amigos, ahorita vamos a checar precisamente cómo nos va la suerte con, pues obviamente, que le marquemos directo. Muy bien, de alguna manera, bueno, pues es importante que usted tenga la oportunidad de estar ahí, escuchando en este momento, aquí, este programa, que ya nos dejó solito su Homerito. Miren, sí se fue, le valió 2 kilos de aguayón, pero bueno, así que bueno, vamos a platicar con el profesor Enrique. Vamos a ver, ya lo tenemos aquí, déjame ver. Aquí está, listo. Usted sabe que así pasa en los programas en vivo, ¿eh? Definitivamente, así pasa cuando sucede. Pero bueno, pues vamos a arrancar, vamos a preparar todo para que haya oportunidad precisamente de platicar con el profesor Enrique, que ya, a ver si ya lo tenemos aquí en la línea. Mientras, vamos a cambiar nuestra música y todo. Uy. No, pues no podemos conectarnos con el profesor. ¡Ay, profesor! ¡Ay, profesor! No hemos tenido oportunidad de comunicarnos con usted. Ahorita lo vamos a arreglar, mire usted. Nada que no se resuelva con un par de, dicen por ahí, de cachetadas guajoloteras, ¿verdad? Exacto. Vamos a ver si tenemos oportunidad. Profesor, no podemos comunicarnos con usted, profesor. A ver, vamos a pedirle que él nos marque directo para que... Aquí está, le estamos diciendo que no entra la llamada. Ay, caramba. Ahí está. Listo. A ver si tenemos oportunidad de que nos eche una llamadita el profesor, porque de aquí para allá no sale. No sale la llamada. Pero nosotros a ver si tenemos oportunidad de recibir la llamada del profesor. Así que bueno, ¿dónde se encuentran nuestros amigos de La Clave del Éxito? Ahí les va. Aquí está la dirección. Déjame ver, espérame. Aquí está. Híjola, de veras. Ahí está. 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Y bueno, pues ahí está la oportunidad, obviamente, que tenemos. Ah, mira, ahí está ya. Ya está marcando el profesor, cosa que me da un chorro de gusto. Tener la oportunidad de ya poder atenderlo. Muy bien, ya estuvo. Bendito profesor, disculpe usted los menesteres, pero salió, ya por fin tenemos contacto con usted. ¿Cómo está, profesor? Buenos días por la mañana.
3: Muy buenos días, señor Michi, recibe la bendición para toda la audiencia que nos recibe hoy, 1 de julio. Ya estamos en cinturón de la semana y también cinturón del año. Ya empezamos a decaer, estamos en subida, ahora estamos en bajada, a empezar lo bueno, ya finalizando, para motivarnos para finalizar el año con buena actitud. Para toda la audiencia, para recordarlo, el 1 de julio con la luna haciendo transición astrológicamente del signo de Capricornio hacia Acuario. Muchas personas preguntan, bueno, ¿y eso qué significa hacer transiciones de un signo a otro? Pues en este caso, específicamente para estar en Acuario, pues da prioridad a la lógica sobre la emoción y aporta objetividad también, independencia y un deseo de romper con la rutina. Ya todo lo que relaciona con la parte de la independencia, todo algo, creatividad, ser algo original también, salir de la rutina, el día a día, hay que romper esos enigmas, romper todas esas tradiciones y hacer algo diferente. Eso es lo bueno también de estos programas en vivo. También tenemos problemas técnicos, como lo acaba de mencionar el señor Michi, pero eso es lo bueno de todos estos programas, porque no es nada programado y es todo en directo, con errores y nada más como salen los astros con la realidad.
1: Exacto, profesor. Profesor, hoy primero de julio es un día importante, como bien lo menciona. Estamos cambiando obviamente de mes, se cierran ciclos, se abren otros. Es un día clave, ¿no? Importante obviamente para la astrología, ¿no?
3: Así es, señor Michi. Pues para el día de hoy podemos tener algo, un programa, pues ojalá no especial, pero algo lo mismo, salir de la rutina. Pues vamos a dar una predicción para cada uno de los signos y también una recomendación para que las personas que quieran seguirnos, pues ya saben qué hacer para el resto de la semana, para que las cosas fluyan. Y los astros, recuerden, las astros dan revelaciones. No siempre, como las cartas, no quieren decir lo que usted quiere escuchar, sino lo mejor para usted y evitar algún conflicto, algún problema. Entonces, ahí hay que estar pendientes en cada uno de los signos desde Aries hasta Piscis, papi.
1: Perfecto, muy bien, profesor Enrique. Pues vamos a iniciar entonces. Comenzamos con nuestros amigos de signos de fuego. Así que comenzamos con Aries.
3: Aries, un signo regido por Marte, lo nació del 21 de marzo al 19 de abril. Pues en ese caso las conversaciones fluirán con naturalidad y te rodearán de personas que realmente comprenden tus metas, que están de acuerdo con tus propósitos. Estás iniciando el mes con gran fuerza espiritual que te abrirá puertas doradas en la parte profesional. Mi recomendación, mi querido Aries, pues ordena tus prioridades. Actúa con método y también evita responder desde la prisa o la irritación. Hay que pensar, siempre lo he dicho, para hablar, no hable para pensar, mi querido Aries.
1: Excelente. Ahora vámonos con nuestros amigos de Leo.
3: Un signo regido por el sol, lo nació del 23 de julio al 22 de agosto. Pues con la entrada en Júpiter en tu signo, inaugurarás un ciclo de alta autoestima, de confianza, de suerte, de grandes proyectos. Podrás recibir una sorpresa muy grata, también no esperada, por parte de tu pareja o a un amigo especial, o a alguien nuevo, o un vínculo nuevo que está teniendo en la parte laboral, mi querido Leo. La recomendación, no esconda tu brillo por miedo al juicio ajeno, muchas veces del que irán, ni tampoco de complacer a todo el mundo como ellos quieren, sino como usted se sienta mejor. Actúa con naturalidad, mi querido Leo.
1: Eso. Y cerremos pues los signos de fuego con Sagitario.
3: Un signo regido por Júpiter, lo nació del 23 de noviembre al 21 de diciembre. Mi querido Sagitario, tu mente logrará librarse de preocupaciones absurdas, tontas, vagas, caídas, permitiéndote avanzar con la claridad renovada. Hay que renovar, hay que respirar. La energía disponible te durará una jornada muy estimulante e intensa en el terreno emocional y sentimental. Van a haber sorpresas, mi querido Sagitario. Te recomendamos concretar tus planes con realismo. Hay que ser sensato, con los pies en la tierra, definiendo una meta que sea viable y a corto plazo, no inalcanzable, señor Sagitario. Hay que ser realistas.
1: Perfecto. Y ahora vámonos con nuestros amigos de tierra y comenzamos con el primer signo y es Tauro.
3: Un signo regido por Venus, lo nació del 20 de abril al 20 de mayo. Pues te encuentras en plena búsqueda de una transformación laboral o un cambio en tu puesto o en la parte profesional, que se manifiesta muy pronto. Lo vas a lograr, mi querido Tauro. Si estás soltero, el cosmos te prepara para una posible una declaración de amor inesperada. Alguien la cual que no pensaba se va a aparecer en tu camino y va a abrir el portal del amor, mi querido Tauro. Te recomendamos, revisa tus planes prácticos y tus planes de manera práctica y con calma. Sea realista. Ajusta un detalle a tiempo de evitar tensiones futuras, preocupaciones. Si tienes pareja, mantén la mente clara y evita que la nostalgia con personas del pasado abra tu presente. El pasado es pisado, recuérdenlo. No le echen tierra, no miren para atrás, siempre para adelante, Tauro.
1: Excelente, así que suerte en el amor a los de Tauro. Y vámonos ahora con los nacidos bajo el signo de Virgo.
3: Un signo regido por Mercurio, lo nació del 23 de agosto al 22 de septiembre. pues aproxima una etapa cargada de transformaciones muy positivas, de cambios, de renovación, que es algo bueno en cada uno. Hoy te va a despertar con una fuerte intuición y un deseo de organizar mejor tus rutinas para potenciar tu bienestar integral, tu yo. Es importante pensar en sí mismo, mi querido Virgo. Importante, recomendamos simplificar tus pendientes cotidianos y priorizar todo lo esencial para no saturarse. No deje para mañana lo que pueda hacer hoy, Virgo.
1: Virgo, muy bien, muy bien. Y ahora vámonos con los amigos de Capricornio.
3: Un signo regido por Saturno, lo nació del 22 de diciembre al 19 de enero. Mi querido Capricornio, es un momento magnífico para confiar en tu talento, en tu creatividad, para abrir caminos, ya sean financieros, laborales. Verás cómo las situaciones que parecen intrancadas, estancadas, como que paradas, como que no fluyen, comienzan a encontrar soluciones lógicas y sobre todo mágicas. Entonces hay que creer en sí mismo, no pierda esa fe, hay que decretarlo para materializarlo, Capricornio. Te recomiendo, sostén un ritmo de trabajo equilibrado, no te satures y aprenda a reparar cargas o a desplazar para que tenga un descanso, sea equilibrado y organízate como lo eres, ¿ya? Y aprovecha el inicio de mes para soltar hábitos o proyectos obsoletos que no te aportan nada positivo. Suelta lo negativo, suelta los problemas, suelta las preocupaciones, Capricornio.
1: Excelente, ya con eso terminamos los de tierra y ahora vámonos con los signos de aire y comenzamos con Géminis.
3: Un signo regido por Mercurio, nacido del 21 de mayo al 20 de junio. Mi querido Géminis, estás mucho más cerca de tus objetivos profesionales de lo que crees. Más rápido van a caer todas esas metas y se van a materializar. Es un gran día para desatacar esas tareas, destrancarlas y organizar papeles pendientes. No deje acumular el trabajo. Y te recomiendo, tu curiosidad rendirá más si seleccionas una dirección más clara para evitar esa dispersión mental. Focaliza tu horizonte, Géminis.
1: Perfecto. Y ahora vámonos con los signos. El signo de Libra.
3: Un signo regido por Venus, lo nació del 23 de septiembre al 22 de octubre. El amor y las relaciones se tiñen de armonía y claridad, mi querido Libra. Una cita, una invitación, algo inesperado o una propuesta de alianza en redes podría sorprenderte y abrirá importantes puertas. Recomendamos, pon límites claros y expresa tus necesidades con respeto para proteger tu paz mental. No intentes imponer la voluntad tuya hacia los demás si quieres mantener un equilibrio personal y laboral.
1: Muy bien, para los de Libra, buenas noticias. Y cerremos el último signo de aire con Acuario.
3: Un signo regido por Urano, lo nacido del 20 de enero al 18 de febrero. Con la luna en tu signo, tu imaginación y entusiasmo se dispararán para desarrollar planes puramente personales, algo propios. Estás en una excelente posición para recuperar tu equilibrio emocional y avanzar hacia sus metas, hacia sus planes. Planifica, mi querido Acuario, y te recomiendo, no dejes de reservar tiempo de calidad para las personas que quieres. Dedícale tiempo a esos seres queridos. No solamente es trabajo, no solamente pensar en usted mismo. Si quiere enfrentar limitaciones o desafíos con figuras autoritarias de tu empleo, organiza y mantén la calma y no dejes cumplir las promesas que hiciste a ti mismo. Cumple lo que estás pensando, lo que planeas. No se desenfoque, mi querido Acuario.
1: Excelente. Y ahora vámonos con el último elemento, agua. Vámonos con los amigos de Cáncer.
3: Un signo regido por la luna, lo nació del 21 de junio al 22 de julio. Mi querido Cáncer, comienzas tu mes de cumpleaños con una actitud sumamente positiva. Aprovecha tus 52 días para decretarlo y materializarlo. Ya tus conocimientos y tu preparación te harán brillar hoy en tus enfoques cotidianos, en tu día a día. Te recomiendo, confía plenamente en tu instinto, en tus capacidades para tomar esa iniciativa. Recuerde, eres apasionada, sensible, pero también muy creativa, mi querido Cáncer.
1: Perfecto, y cerremos con el último signo y son nuestros amigos de Piscis.
3: No pasó, Escorpio, mi querido
1: Escorpio, sí, cierto.
3: Papi. No, Escorpio, un signo regido por Plutón, lo nació del 23 de octubre al 21 de noviembre. Tu intuición está en su punto más alto, en la cumbre. Tu mejor aliado para tomar decisiones firmes y acertadas en estos momentos, Escorpio. Pero recomiendo, mantén la seguridad en ti misma y enfoca tu fuerza en lo profundo, evitando dispersarse en detalles menores. de prioridades. No minimice ni tampoco te ahogues en un vaso de agua, mi querido Scorpio.
1: Ahora sí, ya nos estábamos brincando y vámonos ahora sí con Piscis.
3: Finalizamos con Piscis. Papi, un signo regido por Neptuno, los nacidos del 19 de febrero al 20 de marzo, pues una torrente de ideas brillarán y pelearán a salir de la luz en tu mente. En ese momento va a tener una lluvia de ideas, Piscis. Tu carisma y tu seguridad personal se encargarán de hacerte descartar de forma natural, dejando una excelente impresión en tu trabajo. Vas a impresionar, vas a impactar, sobre todo va a ser original, Piscis. Pero recomiendo de mucho, procura establecer un orden estricto para que tus ideas afloren con sentido y que no se queden en el aire. Baja el ruido extremo, escucha tu intuición, toma las cosas con calma, necesita para recargar energías, si sientes mejor y así evitarás ese estrés acumulado, Piscis.
1: Perfecto. Doctor, ahorita como es precisamente inicio de mes, lo recomendable también puede ser una limpia, ¿no? Para que obviamente arranquemos con todo este nuevo mes, ¿no? Sería interesante, ¿no?
3: Bueno, es excelente hacer limpias, barridas, pero todo es importante eliminar energías. Porque hay muchos tipos de barridas, hay muchos tipos de limpias y la gente me dice, yo quiero una limpia. Entonces mucha gente nos pregunta, nosotros tenemos varios tipos de limpias para eliminar energías, eliminar vibraciones, eliminar envidias, inclusive hasta mal de ojo. Depende de lo como se sienta cargada la persona, pues vamos a hacer el tipo de limpia. Porque en estos momentos lo importante de empezar el mitad de año es enfocarse en aportar la objetividad, y para ser muy objetivo hay que tener claro, hay que eliminar, porque muchas veces las energías o las vibraciones se cargan y eso lo bloquea a uno para tener creatividad, para tener intuición, inclusive para ser positivo. Entonces es bueno hacer esa energía, esa limpia, y pues limpias fáciles en su casa, ¿ya? Por ejemplo, le puedo enseñar el día de hoy una limpia muy sencilla que podría hacer. Usted simplemente puede conseguir dos limones, los puede al limón le va a pasarlo por toda su cara, por todo su pecho, después por sus brazos, pues finaliza en sus piernas. Siempre recuerde, de arriba hacia abajo, desde la cabeza hasta los pies, pidiendo absorber todo lo negativo, todos los obstáculos, todas las dificultades, y después lo echa en un vaso con agua, agarra el otro limón, lo pasa de la cabeza hasta los pies, pero pidiendo atraer abundancia, éxito, y ahí le vamos a aplicar unos toques o unos sprays de perfume de buena suerte o para aroma kwai, ya, y acompañado del perfume favorito suyo, y lo mete también en el vaso con agua donde está el otro limón, y lo deja durante una semana y va a ver cómo las cosas mejoran en su vida, en su campo energético, papi.
1: Excelente, profesor Enrique, gracias por este tip. 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
3: 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Y al perder la fe es como el amor, pierden la confianza y ahí se cae todo. Todo esto está fluyendo a través de la energía y de la fe, mi querido papi. 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
1: Excelente, profesor Enrique, muchas gracias por toda esta información y bueno, pues estamos en contacto para la próxima ocasión. Que tenga usted un buen día, profesor.
3: Muchas gracias, Michi, que tenga una excelente mitad de semana. Bendiciones y felicitaciones para todos los del de México por ese avance. Buen día.
1: Muchas gracias, profesor. Buen día. Hasta luego. Aquí estuvo el profesor Enrique de nuestros amigos precisamente de Botánica, la clave del éxito, 616-245-4545. Y mientras, pues vamos a llegar al momento esperado que es el fútbol y hasta aquí el cara de guante. Mira nada más, ¿qué trajiste?
2: Traje botana para todos.
1: Para todos, nada más estamos tú y yo, ya ni la muelas de veras, hombre.
2: Bueno papi, no se te antoja, ¿qué trajiste?
1: Palomitas. Eso fue todo lo que trajiste.
2: Sí papi.
1: O sea, ¿por qué no algo más saludable? Hoy que es el día de la fruta, una frutita cortada, algo rico.
2: No sé, papi.
1: No. Homero, ¿sigues borracho?
2: Leve, nomás cuando me acuerdas.
1: Ok, bueno, ya, ni hablar. Vamos a ver entonces cómo le fue a nuestra selección mexicana en este día de ayer. Que la verdad, bueno, pues estábamos todos todavía festejando. No nos la acabamos.
2: Papi, imagínate, quinto partido. Una vez se había logrado en el Mundial de Rusia, pero hasta ahí llegamos.
1: Sí, pero no. Prácticamente el quinto partido era un sueño
2: húmedo.
1: Dale, si lo quieres llamar así. Y la verdad, bueno, pues vamos a analizar obviamente los partidos de ayer, que fueron, como dijeras tú, la onda.
2: Exacto, papi.
1: Vamos a arrancar con el partido que se llevó a cabo tempranito, martes. ¿Verdad? Donde se enfrentó precisamente, aquí está, Costa de Marfil contra Noruega.
2: ¿Quién ganó, papi?
1: Ah, espérate, vamos a dar la información, a dar la emoción.
2: Yo ya sé quién ganó.
1: ¿Quién?
2: ¿Quién metió más goles?
1: Ah, qué elevado estás. Bueno, a ver, vamos. Oye, hablando de chistes, nos mandaron aquí un chiste. Fíjate, nos lo mandó. ¿Quién es?
2: ¿De veras?
1: Sí, el Rey Mariano. Mira, hasta ahorita vamos a leerlo. Rey Mariano dice: mamá, estoy harta de que en la escuela me tiren migajas de pan. Y le contesta la mamá: no les hagas caso, paloma.
2: No lo entendí.
1: Ah, qué burro eres, de veras. Saludos, dice por acá, a toda la raza calabacera. Saludos, papi. Y saludos, Homerito. Hoy toca cheque y unas buenas caguamas bien elodias para festejar el triunfo de ayer de México, de mi México lindo y querido.
2: Ay, ya no más cerveza, por favor.
1: Quien te crea que te compre, Homero. Ya para, ¿cómo ves, Rey? Dice el Homero que hoy no va a tomar.
2: Bueno, consejos.
1: Eso sí te creo. Pero bueno, ok. Bueno, continuamos obviamente con la información. Tenemos la historia de terror para Costa de Marfil.
2: No manches.
1: Así es. Todo comenzó en el minuto 39 cuando Antonio Nusa de Noruega mete el primer gol. Y luego, así se fueron al descanso, 1-0 a favor de Noruega. Luego empató a Matt Diallo por parte de Costa de Marfil y ahí iba pareja la cosa y todo indicaba que a lo mejor se iban a ir a tiempo extra, pero no. En el 86 llegó Erling Haaland y clava el gol.
2: ¿Se la jaló?
1: ¿Se la jaló el Haaland?
2: Sí.
1: Ah, ok. Erling Haaland en el 86, dijeron, Marito, se la jaló y clavó el segundo gol para que Noruega le ganara a Costa de Marfil. Y bueno, Costa de Marfil regresa ya a casita.
2: Se les acabó el mundial.
1: Y ni modo. Y ahí está Noruega haciendo lo propio. Mira, vamos a ver, ¿contra quién iría Noruega?
2: ¿Ya tienes el todo?
1: Claro, Merito.
2: Eres muy profesional, papi.
1: Wiwis. A ver, vamos a ver, Noruega.
2: Ya ves, no lo tienes.
1: Oh, espérame, lo estoy buscando ahorita. Chihuahuas, o sea, está bien que sea profesional, pero dame tiempo. Va contra Brasil.
2: No manches, papi.
1: Así es, va contra Brasil el próximo 5 de julio. Asomecha, Brasil contra Noruega. Partidazo, ¿eh?
2: No, pues ya lo creo.
1: Así es, así que bueno, pues ahí está. Ya otro de los partidos que ya están formados y este será a las 4 de la tarde. Brasil contra Noruega. Bueno, vámonos ahora con otro de los partidos que se llevaron a cabo el día de ayer. un martes histórico. ¡Qué bárbaro! Histórico, de veras, en serio. Oye, papi, estaba leyendo algo de Países Bajos. Ajá. ¿Te acuerdas que dijeron no es penal? Ajá. Mira lo que nos mandaron. Ah, sí, eso se me hizo muy, muy interesante. Fíjate nomás, dicen por ahí que se hizo justicia después de muchos años después, ¿no? Así es, papi. A ver, ¿la tienes la información?
2: Creo que sí.
1: A ver, ¿dónde está?
2: Acá está, papi, mira.
1: A ver, me gustó cómo lo redactaron. Y sí, cierto, fue interesante. Mira, vea usted esta observación. Cuando Países Bajos, ¿verdad? En este caso que era, anteriormente se llamaban Holanda, se enfrentó a México, ¿sale? Y dicen que fue karma. Un 29 de junio del 2014, ¿se acuerdan? México fue eliminado por Países Bajos luego de un clavado del famoso Robben, ¿verdad?
2: Ajá, el Roberto, ¿no?
1: Exactamente, de Robben, marcado como penal, que hasta Peña Nieto dijo, no es penal, ¿se acuerdan? Bueno, y todo México dijo que no era penal. Y bueno, eso fue un 29 de junio del 2014. Y bueno, el pasado 29 de junio del 2026, 12 años después, en tierras mexicanas, Países Bajos fue eliminado en penales por Marruecos. Señores, por fin México tuvo justicia divina.
2: Ándele pues, tome la muñeco.
1: Sí, 12 años después. Bueno, se acabó la historia para Países Bajos y se cobró ese penal que no fue y bueno, que nos sacó de la jugada en ese mundial. Sí, fue terrible en el 2014. Todos estábamos de malas.
2: Yo pinté las paredes. Ya sabes, el que lo lea.
1: Es un majadero. Vámonos con el partido que se llevó a cabo precisamente ayer y fue contra Francia, contra Suecia.
2: Partidazo, papi.
1: Partidazo. Quiero decirles que Francia viene con todo, ¿eh?
2: Viene como caballo sin frenos.
1: Exacto. No. Agárrense porque Francia está haciendo algo impresionante también en este mundial y van de veras con ganas de llevarse la copa. Y bueno, pues fíjense nada más. La historia de terror para Suecia comenzó cuando en el minuto precisamente 45, ya casi terminando lo que fue el primer tiempo, Francia clavó el primer gol por parte de Mbappé. Mbappé que se volvió el goleador ya de Francia. No sé cuántos goles lleva, ahorita lo investigamos. Pero entre peras y perones, clavó el primero para Suecia. Luego, ya en el segundo tiempo, en el 53, el mismísimo Barcola.
2: El que le suda la qué, la frente,
1: nada más te vale. Barcola clavó el segundo en el 53 y luego en el 74 repite el famoso Mbappé el gol en el 74. Y mira, lleno de tiradas en el poste y bueno, mucho ataque por parte de Francia. Y bueno, fue un 3-0 que pudo haber acabado con más, ¿eh?
2: ¿De plano?
1: Sí, la verdad. Y bueno, Suecia se nos fue ya de este mundial y esto todo pasó en el estadio de New York, en New Jersey. Y vamos ahora sí con el estadio Azteca. Ayer, qué bárbaro, qué nervios, tanto para México como para Ecuador. Fíjense nomás que llevan hasta el momento, creo que no recuerdo bien qué cantidad de triunfos México ante Ecuador, pero también tienen muchos partidos en empate, ¿no? Y la verdad es que son dos escuadras que ya se traían ganas desde hace tiempo. Y bueno, pues llegó la oportunidad de enfrentarse ya en una Copa del Mundo y aquí está el resultado. México impresionantemente en el Estadio Azteca, un estadio lleno. Empezó una hora tarde por cuestiones obviamente climatológicas, papi.
2: Exacto, Merito.
1: Y bueno, empezó una hora más tarde y aún así, bueno, yo creo que eso ayudó a que la gente más se calentara el ambiente. Vimos, no sé, cuántas personas, casi 500,000 de personas o más estuvieron ahí en el Ángel de la Independencia. Desde que empezó el partido ya estaban ahí, pusieron pantallas del gobierno de la Ciudad de México. Bueno, fue toda una fiesta en todo lo ancho y largo.
2: ¡Juega!
1: ¡Ya! De la República Mexicana. Y bueno, el primer, la pesadilla para Ecuador fue precisamente en el minuto 22, cuando Julián Quiñones clava el primer gol. ¡Qué chulada de gol, de veras!
2: Sí, papi, bien por Quiñones, este cuate está pero cañón.
1: Sí, la verdad, lo que sea de cada quien. Hasta la gente le gritaba que le hicieran un hijo.
2: Yo le pedí eso.
1: ¿Y te peló?
2: No me oyó.
1: No te oyó, qué bueno. Y en el 31, fíjate, todo esto pasó en el primer tiempo. El mismísimo Raúl Jiménez clavó el segundo gol. ¿Y sabes quién era el que estaba volviendo el personaje importante para México?
2: ¿Quién, papi?
1: El chamacón del Mora, fíjate nomás.
2: 17 años y ahí andaba.
1: Exacto. No. Qué energía, qué manera de moverse. Y la verdad, bueno, a reserva, obviamente, de lo que usted ya piense, vimos ayer a una selección mexicana, qué bárbaro, como pocas.
2: ¿Cómo crees?
1: Sí. O sea, lo que vimos ayer, como cuando se enfrentaron contra Ecuador. Nada tiene que ver con la selección que enfrentó en un principio a Sudáfrica, luego a Corea y luego a Chequia.
2: O sea, ¿cómo eran otros?
1: No, es otro, sino simplemente fue la posición, obviamente, el ataque que se le ocurrió al Vasco, y esta selección es la buena. Ojalá y no suelte esta, pues obviamente, cómo conformó y cómo estuvo con la estrategia de nuestra selección, el buen Vasco, porque bueno, pues Ecuador se dio color y bueno, pues ahí estuvo. Luego, para acabar de molar, el ¿cómo se llama este cuate? El Hincapié, en el 90+5, fue expulsado. Porque, bueno, pues le dijo sus cosas, tapándose la boca al jugador mexicano.
2: ¿Qué le habrá dicho?
1: No sé, a lo mejor le preguntó que qué comen en México, ¿no?
2: O a lo mejor le dijo...
1: ¿Qué le haya dicho?
2: Te va a gustar.
1: Se me ocurre. Bueno, saludos al doctor. Ya estuvimos chateando con el doctor José Guillermo Cortés, que él es ecuatoriano y bueno, pues también tenía mucha fe en su selección, pero bueno, dice, ante tal situación, dice, nos fue barato porque bien pudo haber caído otros dos goles por parte de México. Así es. Y bueno, un abrazo muy grande al doctor José Guillermo Cortés, mi amigo.
2: También es mi amigo.
1: Eso. Y bueno, pues y a todos los ecuatorianos, pero bueno, pues así es esto. Alguien tiene que pasar y bueno, pues afortunadamente para nosotros, los mexicanos, pasa México a la siguiente ronda. Cosa que qué bárbaro, la verdad es que fue, híjola, de ensueño, hubo lágrimas, hubo de todo. Y fíjate que ya tristemente el ¿cómo se llama este cuate?
2: Sebastián Becasese.
1: Ese mero, Sebastián Becasese deja la selección de Ecuador tras el Mundial, termina el contrato con Ecuador y hasta, de hecho, ni llegó a la conferencia.
2: ¿Ya no quiso hablar?
1: No, estaba, bueno, pues molesto con lo que le sigue, ¿no? De hecho, fíjate que Becasese dijo, no me sorprendió. Bueno, es argentino, entonces dijo, no me sorprendió México, sabíamos lo que podía hacer.
2: Así hablaba Becasese, papi.
1: Sí. Órale. Así que bueno, Becasese pues ya sale de Ecuador tras el Mundial y se acaba su ciclo de este argentino con la selección de Ecuador, obviamente ante este resultado. Y bueno, ahora sí, vámonos con los partidos. México va a estar esperando el día de hoy quien gane entre Inglaterra y
2: República de Congo.
1: Exacto, oye, va a estar buenísimo, ya que bueno, pues ahora sí que ya estamos viendo los partidos con otros ojos.
2: ¿Cómo? ¿Te los quitas y te pones otros?
1: No seas burro, ya estamos viendo obviamente quién va a ser nuestro próximo rival. ¿Sale?
2: Eso va a ser hoy mismo.
1: Y el partido de México será el domingo, ya su última participación en el Azteca.
2: No manches, y luego,
1: ya después, fíjate nomás, México, mira, todo indica que precisamente, bueno, pues a lo mejor, a reserva de lo que pase otra cosa, República de Congo pierde entre Inglaterra, entonces sería contra Inglaterra, México-Inglaterra. Y del que gane de México-Inglaterra se va a enfrentar contra el que gane de Brasil contra Noruega.
2: ¡Ay, no manches! Cada vez se pone más cardíaco.
1: Pues claro, Merito, porque ya estaríamos en cuartos de final y ahí veríamos contra quién nos puede ir menos peor, llamémosle así. ¿Tú contra quién crees que sea?
2: Bueno, yo creo que nos iría hasta ahorita como están las cosas contra Brasil.
1: Sí, yo también. Creo que tenemos más posibilidades con Brasil que contra Noruega, que viene con todo. Pero bueno, no hagamos planes. Primero, ganemos a Inglaterra o, en este caso, a República de Congo. Y ya vemos qué onda. ¿Quién sería, obviamente, el siguiente marcador que necesitamos? ¿Te late?
2: Bueno, si tú lo dices.
1: Así es. Y bueno, vámonos ahora con los partidos que hoy podrá usted disfrutar precisamente en el despecho. 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Vamos a arrancar precisamente el día de hoy a las 12 del día. Inglaterra enfrenta a República de Congo en los 16avos de final en el Estadio Atlanta. Así que ahí veremos. Vea usted el partido con morbo.
2: ¿Quién es morbo?
1: O sea, que lo vean con una visión especial porque es el próximo equipo que va a enfrentar a México, ¿sale? Por eso es muy importante este partido. Inglaterra contra República de Congo, 12 del día, Estadio Atlanta. Y hoy también, a las 4 de la tarde,
2: Bélgica contra Senegal.
1: Exacto, en el Estadio Seattle, ¿verdad? Y bueno, fíjate, el que gane de Bélgica contra Senegal, ya sabes qué va a pasar.
2: No, papi.
1: Ah, pues acá tengo yo la información. Fíjate, yo sí me pongo a chamearlo como tú, que nomás estás chupando.
2: Pues qué rico, ¿no?
1: Sí, pues sí. Digo, si no fuera rico chupar, ¿para qué lo haces, verdad?
2: ¿Te gustaría chupar tú?
1: ¡No!
2: ¿Quieres que empiece yo?
1: ¡No! A ver, ¿dónde está? Mira.
2: Sí, se notó que hiciste tu tarea.
1: Oh, espérame, lo que pasa es que se me movió.
2: A mí también se me mueve y no gusté lo presumiendo.
1: Oh, contigo, mira. Bélgica contra... Ahí está. El que gane, Senegal.

0: Lento yo, es el cochino internet. Bueno, Bélgica contra Senegal, quedamos que va a ser a las 4. Y ahora sí, Estados Unidos contra Bosnia y Herzegovina va a ser a las 8 de la noche en el estadio de la Bahía de San Francisco. ¿Qué tal, eh?
1: USA, USA.
0: Sí, pues obviamente apoyar a la selección norteamericana, que obviamente pues es en su casa. Y bueno, vamos a ver qué tal, cómo le va contra Bosnia y Herzegovina. Todo parece indicar que bueno, pues Estados Unidos hasta ahorita puede ser el ganador y se va a enfrentar contra Bélgica o Senegal. ¿A quién le vas?
1: En teoría sería Bélgica, papi, pero Senegal viene con todo.
0: Sí, la verdad es que sí. La lógica sería Estados Unidos-Bélgica, pero bueno, haga usted sus apuestas y bueno, nos vemos en el Despecho por Va. Bueno, ya con eso estamos finalizando la información de fútbol. Ya el jueves vienen partidos muy buenos como el de España contra Austria.
1: ¡Aupa, España!
0: Portugal contra Croacia.
1: Ronaldo, págame.
0: Sí, míralo. Y luego Suiza contra Argelia.
1: Argelia, te llamo luego.
0: ¡Qué burro! ¿Conoces a alguien que se llama Argelia?
1: Sí,
0: sí, pues es más común el nombre. Bueno, hasta aquí llegó el reporte, mi querido Joaquín.
1: No soy Joaquín.
0: No, bueno, así se dice. Vamos a dejarlos con música y regresamos ya con las complacencias. Pida su rola vía WhatsApp. ¿Y qué vamos a poner ahorita?
1: Ponte a Pipe Bueno y a Majo Aguilar.
0: ¿Con cuál?
1: Mariachi del Sol de México, de José.
0: Ándale, pues. Rolita muy buena como para seguir celebrando el triunfo de México aquí en el dúo mañanero, a través de la poderosa consentimiento.
1: Bien mañanero,
0: volvemos.
1: Beso.
2: María, Somerito y el papi regresan en un momento.

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4: ¿Qué tal? ¿Cómo les va? Mi nombre es Juan Arango y estas son las noticias de la hora. Mueren 3 bomberos federales en un incendio en Colorado y crecen las críticas al nuevo servicio forestal de Donald Trump. Organizaciones humanitarias advierten que el sistema de salud de Venezuela está al límite. La muerte de 3 bomberos del gobierno de Estados Unidos durante un incendio forestal en Colorado ha reavivado el debate sobre la política de combate a incendios impulsada por la administración del presidente Donald Trump. Las víctimas integraban una unidad de élite transportada en helicóptero y quedaron atrapadas el sábado por un incendio de rápida propagación cerca de la frontera con Utah. Según las autoridades, 5 bomberos intentaron protegerse desplegando refugios de emergencia mientras las llamas rodeaban su posición. 3 de ellos fallecieron y otros 2 permanecen hospitalizados con quemaduras. Uno de los fallecidos pertenecía al nuevo Servicio de Incendios Forestales de Estados Unidos, creado este año mediante la integración del personal de varias agencias del Departamento del Interior. La reorganización ha generado cuestionamientos entre especialistas y exfuncionarios, quienes advierten que la nueva estructura ha provocado confusión sobre las cadenas de mando y las responsabilidades operativas. Mientras continúan las investigaciones sobre la tragedia, el incidente vuelve a poner bajo escrutinio la estrategia federal para enfrentar una temporada de incendios cada vez más intensa en el oeste del país. Las autoridades también analizan las condiciones extremas de viento y sequía que favorecen la rápida expansión del fuego y la complicación de las labores de rescate. 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
4: Les Bleus dieron un golpe fuertísimo en la mesa al dominar a Suecia por 3-0 en los 16avos de final del Mundial 2026. Los franceses tuvieron un partido casi de trámite ante una Suecia que no supo cómo parar un convoy ofensivo galo que fue casi imparable. Kylian Mbappé abrió el marcador en el minuto 45, seguido por goles de Bradley Barcola y Michael Olise en el segundo tiempo. Francia ahora se prepara para enfrentar a la sorprendente Paraguay en octavos de final en Filadelfia el 4 de julio. Soy Juan Arango y estas fueron las noticias de la hora.
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1: Mérito. Ya nos vamos, adiós. No, cual, ya nos vamos, la hora de que pidan su rolita. Así que ya sabe, las complacencias llegan ya con Toño. Y usted, si quiere escuchar su canción, ¿a dónde tienen que mandar el guas?
2: Aquí en cabina, papi.
1: ¿Cuál es el guas?
2: No me lo sé, qué raro.
1: Ahí está, parientito, para que usted pida su rola. A continuación, es el 616-432-9501. Acabamos de escuchar en este bloque Coquetown a la banda Lirio con Los Machos. El santo cachón.
2: Así me llamaban a mí, papi.
1: ¿De veras?
2: Bueno, yo era el santo cachetón.
1: No quiero investigar por qué.
2: Imagínate.
1: No, así déjalo.
2: Imagínate que ya no voy a investigar, hombre, ya. Ándale, toca. No, ¿qué va a tocar? Estás loco.
1: Mejor vamos a hablar de cosas del espectáculo.
2: Ándale.
1: Mira nomás, bueno, ayer que fue la gran fiesta, ¿no? Mundialista. Hubo muchas luminarias ahí en el Estadio Azteca.
2: ¿No estuve yo?
1: No estuviste tú.
2: Entonces no fueron buenas luminarias.
1: Fíjate más, el Estadio de la Ciudad de México se ha llenado de emociones en el partido de México contra Ecuador, que se está obviamente, que se jugó como parte de este Mundial. Y varias celebridades han dado cita al Coloso de Santa Úrsula. Fíjate, entre las luminarias, fíjate, estuvo Belinda y Miguel Bosé.
2: Ahí estuvieron.
1: Así es, fueron los primeros, digo, los primeros dos goles de México. Generaron gran emoción en la afición. Y ahí se ve claramente a Belinda y a Miguel Bosé que andaban en el estadio. La cantante mexicana llegó acompañada del cantante español en el estadio Ciudad de México, según reportó la revista TV Notas, con un video en sus redes sociales. Y ahí se ven a los dos corriendo, fíjate.
2: No manches,
1: exacto. También estuvo Nodal, Ángela y Pepe Aguilar.
2: Ahí estuvieron los tres.
1: Los tres. El cantante Cristian Nodal se hizo presente en uno de los palcos del estadio Ciudad de México, pero no lo hizo solo, ya que, bueno, pues estaba acompañado de su esposa Ángela Aguilar y su suegro Pepe Aguilar.
2: ¡Qué bonita foto!
1: Todos iban con sus, con su ropa de México, México. Y mira, también estuvo por ahí la Josa.
2: Sí, verá, María José y Leonardo de los Santos.
1: Fíjate, todos en bola, ¡qué bárbaro! Un palco lleno de pura celebridad en el mismo palco. Ahí estuvo María José, compartió algunas unas fotos instantáneas junto a Leonardo de Lozán, en donde, vaya, se les vio disfrutando el partido.
2: ¡Mira qué rico! Todos en el palco.
1: Sí, con las playeras de México. ¡Ay, la Josa, qué guapa ese,
2: Sí, pero mira, el de Lozán también no es feo.
1: ¡Déjate! Bueno, por acá, Adrián Uribe estuvo también ahí.
2: ¡No manches!
1: Sí. Fíjate nomás, el Vítor ahí estuvo.
2: Se ve muy flaco, papi.
1: Así es, así quiero yo ponerme. Pues sigue tomando y no creo que lo alcances,
2: Bueno, ¿crees?
1: No creo, no, estás muy gordo, hombre. Bueno, ahí estuvo Adrián Uribe, este comediante también fue uno de los famosos que fueron a apoyar a la selección mexicana. En varias de las tomas del partido fue captado con el letrero y sí, sí.
2: Oye, el y sí, sí, la onda, papi.
1: Sí.
2: Yo vi una de una chica que decía y sí, sí.
1: No, pero ese no existe, es y sí, sí.
2: Y sí, sí.
1: No.
2: Y sí, sí.
1: Ah, oh, bueno, sí, sí. Ya. En el mantra, obviamente, que los mexicanos hemos adoptado con el famoso y sí, sí. Y bueno, pues ahí está, míralo, ahí está el Uribe con su letrerito. Y bueno, por acá también estuvo Pato Merlín, el famoso Pato Merlín no podía faltar, aunque estuvo fuera del estadio. Ciudad de México no podía faltar en este histórico partido en el que pues, ha tomado la ventaja México. Y de hecho, imagínate, el Pato pues viene de una familia muy humilde.
2: Bueno, ahorita no, papi, ya cada vez le están hasta contratando.
1: Sí, la verdad es que sí. Y bueno, ahí estuvo también Alejandro Spacer y Jaime Camil. El actor se vio junto a Adrián Uribe y el actor Jaime Camil celebrando uno de los goles que marcó México contra Ecuador. Ahí están separando las fotografías todos.
2: ¡Wow!
1: Mira nomás, también estuvo Fred Warner, el jugador de fútbol americano, Fred Warner de los San Francisco. Y también estuvo en el partido de la selección portando la camisa nacional.
2: Mira, todo el mundo, miren nosotros, papi.
1: Sí, faltamos nosotros. Pero bueno, esto se llenó de luminarias ayer en el Estadio Azteca, Banorte, Ciudad de México, como le quiera usted llamar. ¡Qué bárbaro! Oye, y otra cosa interesante también para estos datos del mundo del espectáculo, antes de irnos a música, fíjate más. Ya, salió una cosa muy interesante para todos los seguidores de las caricaturas de Pokémon.
2: ¿Qué pasó, papi?
1: productos de celebración de 30 aniversario. Fíjate nomás, 30 aniversario de Pokémon. Van a empezar a vender productos de esta caricatura, de esta saga. ¿En serio? Así es. Así que si a usted le gusta Pokémon, pues vaya usted adquiriendo los productos del 30 aniversario. ¡Qué bárbaro! El juego de cartas coleccionables de Pokémon celebra sus 30 años con una expansión que deleitará a los fans de todo el mundo con esta celebración 30 aniversario. Y no se van a quedar ustedes perder las nuevas cartas de rareza rara ilustración, las cartas de antaño en la colección clásica y todos los adorables Pikachu. Cada sobre de mejora de celebración 30 incluye 5 cartas holográficas, incluida una de las 30 ilustraciones únicas de Pikachu y una carta de energía básica holográfica. Ahora, así es, así que bueno, pues ahí está, fíjate nomás lo que ya están vendiendo por el 30 aniversario de Pikachu, la colección con pegatinas especiales. En el 30 aniversario, o sea, es como si fueran los sobrecitos del Panini. Ándale, nomás que acá de Pikachu. Y te voy a decir una cosa, se están vendiendo como pan caliente. Pues es que esa caricatura tuvo su pegue, ¿no? Fue el lanzamiento número 3 en el trimestre de este año. Dos rostros que te resultarían muy familiares llegaron para celebrar contigo los 30 fantásticos años de Pokémon. Y los hacen en forma de cartas de promoción y de pegatinas especiales. Así que todos los que siguen esta caricatura y les encanta, bueno, pues van a estar adquiriendo estos sobrecitos. Y bueno, para tener las calcomanías, ¿no? Y listo. ¿Es un blister, papi? Sí, es un blister de 2 sobres de mejora de celebración 30 aniversario de Pokémon. Y bueno, y ahí está. No, o sea, es un negociazo. Imagínate nada más cuánto van a costar. ¿Serán caras? Pues entre peras y perones, yo creo que los que siguen esta colección de pósters del 30 aniversario de Pokémon lo van a comprar, valiéndoles gorro lo que cueste. ¿Estás de acuerdo? Pero bueno, fíjate nomás, son más de 160 cartas de la expansión especial celebración 30 aniversario. ¡Qué bárbaro! Y ahí usted también va a obtener 3 cartas holográficas de promoción protagonizadas por los poderosos Pokémon legendarios de la región de Kanto, Articuno, Zapdos y Moltres, además de 3 sobres de mejora de celebración 30 aniversario con mucha más de Pokémon en su interior. Nego, pues sí. No, pues todo es nego. También lo del Panini fue nego, pues imagínate. Bueno, papi, pero el fútbol se cuece aparte. Sí, yo lo sé. Pero, pues, digo, gratis, ni les cachetadas, no. Fíjate, ya viene también lo de la Casa de los Famosos, que tendrá galas en Canal 5. Y, bueno, pues van a estar ahí conduciendo las galas en la noche. Pero la que está llamando mucho la atención es Galilea Montijo. Generó preocupación por su rostro en redes sociales. ¿Qué le pasa a mi Galilea? ¡No me la toquen! Ahí ya es tuya, la wiwis. Nos hemos visto y nos hemos dicho al rato nos vemos. Bueno, Galilea generó preocupación por su rostro en redes sociales y es que, fíjate que realizó un video promocional para la nueva temporada de La Casa de los Famosos, donde varios de sus seguidores mostraron preocupación asegurando que su rostro y su forma de hablar no eran comunes. No, aunque la presentadora no ha mencionado nada sobre estos comentarios, algunos de los usuarios la critican señalando posibles cirugías estéticas, mientras otros fueron los que defendieron su aspecto. ¡Ay, qué le pasó a Galilea! Pues aquí no la veo nada mal, ¿eh? No le duele nada, no. Digo, fue en un video promocional de la nueva temporada de La Casa de los Famosos, donde la conductora apareció, lo que generó preocupación entre sus seguidores, pues le comentaron sobre su aspecto que pues no se hicieron esperar. Señalaron que el motivo del clip era el consejo de Galilea que le ofrecía a los nuevos habitantes de la casa más famosa de México. O sea, ¿todo fue por ese video? Sí, lo que llamó mucho la atención fue que precisamente pues se notó que ya se había metido cuchillo. Ves que de hecho ya sabíamos que se había operado, pero pues se preocuparon. Señaló ahí en ese video el motivo del consejo que Galilea le ofrecía a los nuevos habitantes. Y de ahí dice, que entren sin estrategias. Amo cuando todo el mundo dice, voy a entrar con esta estrategia, me voy a llevar bien con todo el mundo. Créanme, eso a los 3 días se les olvida. Sin estrategias.
2: ¿Así habla Galilea?
1: Sí.
2: ¿Se te quedó la voz?
1: Sí. No, no es cierto ya. Y bueno, sobre su aspecto, cuentas de redes sociales dedicadas a la información del espectáculo, como lo es la tía Sandra, compartieron el video del promocional señalando a María del Mar Guerra como la responsable del nuevo rostro de la conductora de televisión. Así que bueno, pues es obvio, pues a lo mejor todavía no se le desinflama la cara. Ahí también se confirmó que ella seguía siendo la presentadora principal de La Casa de los Famosos, uno de los reality show con mayor audiencia en la televisión abierta actualmente. Y bueno, pues Galilea regresa a La Casa de los Famosos. Y por su parte ya sacaron la lista de los habitantes, que aún no se ha revelado, pero algunos rumores indican que ahí te van.
2: ¿Quiénes serían, papi?
1: Yair,
2: el cantante.
1: Así es. Gaby Platas,
2: mamacita.
1: Mariana Ávila.
2: Uy.
1: Silvia Pasquel.
2: Hola.
1: Marco Fabián.
2: Uy.
1: Armando Hernández.
2: ¿Quién es?
1: Salvador Cervoni.
2: Hola.
1: Cintia Clitbo,
2: chiquita.
1: Alberto Agnesi.
2: Uy.
1: Y Adriano Sendejas. Bueno, son los que posiblemente podrían estar, ¿eh? Hasta el día de hoy, esta lista de los habitantes del reality no se ha dado a conocer oficialmente, por lo que se espera que se indique quiénes van a participar en los próximos días. Lo único confirmado es el estreno de este programa el próximo domingo 26 de julio a las 8:30 de la noche.
2: ¿Ya no va a estar el Mundial?
1: No.
2: Hoy se acaba el Mundial.
1: Sí. Pero bueno, pues ya le paramos, Homerito, porque hay muchas canciones y tú nomás te la pasas haciendo...
2: ¿Me estás arremedando?
1: No. Bueno, vámonos acá. Saludos, dice Dúo Mañanero, viva México y una rola, Alma Enamorada. Órale, pues con eso arrancamos, Homerito. ¿Qué te parece con Charino Sánchez?
2: Y los amables del norte.
1: Ándale, pues. Esto es las complacencias del Dúo Mañanero a través de la poderosa consentimiento.
2: De cara de guante.
1: Ya lo aceptaste.
2: Tu cara, no la mía.
1: Ay, por favor, el único que tiene cara de guante aquí eres tú.
2: Júrala.
1: Te lo juro.
2: Júrala. Dame un beso.
1: ¿Te va a dar un patín?
2: Ah, bueno, entonces no. No hay beso, no hay patín.
1: Exacto.

0: dice, buenos días, Omarito. Andas con unas adentro todavía, a ver, unas cervecitas. Andas bien activo y bien alburero.
1: Nunca, nunca, Fer.
0: Hijo, mano. Omarito, ponte la canción, la de Dime Cómo Quieres, con Cristian Nodal y Ángel Aguilar. Y que a mí sí me salió la voz de Galilea.
1: A ver, papi, habla como Galilea.
0: A continuación, la canción de Dime Cómo Quieres.
1: Papi, hablas bien feo.
0: Ay, cálmate. Ya, vámonos con Nodal y Cristian Nodal con el tema, yo creo que con el que se conocieron, ¿no?
1: Y desde entonces andaban con querendones.
0: Exacto. Ahí la tienes. ¡Saludos, Fer!
1: Fer, me debes dos caguamas.
0: ¿Dos?
1: Pero que sean cuatro.
0: Eso, así me gusta. Estás escuchando las complacencias aquí con el dúo mañanero a través de La Poderosa. Con sentido.

0: te genera
1: un comezón.
0: Mira, por acá dice, nos están pidiendo otra canción. ¡Ah, la de Cielito Lindo! ¡Oh! Ahí está. Vamos a poner la con Chente Fernández. ¿Te late? El Pulpo Mayor. Ese merengues. Y bueno, y por acá dice, ¿qué? Dice, un saludo hasta Pachuca, Hidalgo, papi. Y dilo, Merito, que si va a chupar, no aquí, ¿eh? Y Caguamas también.
1: ¡Ay! ¿Me están albureando?
0: ¡No! ¿Cómo crees, Merito?
1: Yo nunca albureo.
0: Eso dice el Rey Mariano.
1: No le creo, me está viendo la cara del guante.
0: ¡Vámonos! Esta canción de seguro fue de lo que más se escuchó en el Estadio Azteca ayer, en pleno partido contra Ecuador.
1: ¡Ay, Chelito Lindo!

0: ¡Qué bárbaro! ¡Qué rola! Y por acá nos está pidiendo Irma otra de Chente Fernández. ¿Cuál, papi? La de Si te vas no hay lío. ¡Órale! Ahí está, mi querida Irma, con mucho gusto. ¿Y dónde viste el partido, Irma? ¿No nos has contado? Bueno, papi, seguro lo vio por la tele. No, pues sí, no hubo de otra, ni modo que se vengan hasta México. ¡Saludos, Irma! Aquí la tienes. Está usted escuchando las complacencias aquí con el dúo mañanero a través de La Poderosa, con sentimiento de...
1: ¡Viva México! ¡Bola de...!
0: ¿Bola de qué?
1: De ganadores.
0: Ah, ok.
1: ¡Papi!
0: Sí.
1: ¿Tú eres una bola?
0: ¿De qué?
1: De bombón.

0: Dice la Chafis que con estas canciones de Chente se les está antojando tomar una caguama en lugar de café. ¡Ay, soy buena influencia, no! ¡Qué bárbaro, eres de lo peor! ¡Saludos, Chafis! Y nos pide esta canción.
1: ¿Cuál?
0: La de Daría Todo Por Ti.
1: Por ti también, chiquita.
0: Aquí se la estás cantando.
1: A la Chafis.
0: A ver, dile algo bonito a la Chafis.
1: Chafis.
0: ¡Saludos!

0: mi amor.
1: Chiquita.
0: Me pone la canción Entrega de Amor con los Muecas.
1: Vámonos. Ese es
0: Zacatecas y ganó México.
1: ¡Eso! ¡Viva México! Eso se llama Empate de Amor, Morenita. Y bueno, ya con eso cerramos las complacencias de hoy. ¿Cómo ves?
2: Pues sí, papi, si no hay de otra.
1: Oye, y a continuación viene la lista de 10. ¿De qué vamos a hablar?
2: Ahorita te cuento.
1: No tienes nada, ¿verdad?
2: Bueno, sí, papi. Las caricaturas más famosas.
1: ¡Ah! Ya que hablamos del 30 aniversario de Pokémon.
2: ¡Ándale! Por ahí vamos.
1: Órale, pues. Continuamos con más en el Dúo Mañanero.

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4: ¿Qué tal? ¿Cómo les va? Mi nombre es Juan Arango y estas son las noticias de la hora. Denuncian que el decreto de emergencia de Delcy Rodríguez vulnera garantías ciudadanas. Exigen a Donald Trump reactivar el TPS y frenar la deportación de venezolanos tras los sismos en ese país. La organización Acceso a la Justicia afirmó que el decreto del estado de emergencia firmado por la presidenta encargada Delcy Rodríguez tras los terremotos del 24 de junio no se ajustan a lo establecido a la Constitución venezolana. Según la ONG, la Magna Carta exige la declaración de un estado de alarma para enfrentar desastres naturales, por lo que considera improcedente aplicar restricciones temporales a los derechos constitucionales.

0: constitucionales mediante a un decreto vigente. La organización cuestionó especialmente el artículo que autoriza al ministro del Interior, encabezado por Diosdado Cabello, a ocupar temporalmente bienes públicos y privados, además de requisar bienes y servicios para atender la emergencia. Acceso a la Justicia también sostiene que tanto la Ley Orgánica de Estados de Excepción como la Ley Orgánica de Seguridad de la Nación exigen una declaratoria formal de estado de excepción para adoptar ese tipo de medidas. En consecuencia, la ONG considera que el derecho carece del sustento jurídico necesario para limitar derechos como la propiedad privada y advirtió que en un acto administrativo no tiene la jerarquía legal suficiente para restringir derechos humanos protegidos por la Constitución. Hasta el momento, las autoridades venezolanas no han respondido públicamente a los señalamientos formulados por la organización. 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
0: El Gran Premio de Gran Bretaña apunta a ser historia este fin de semana. Silverstone espera recibir cerca de 565 mil espectadores, una cifra que rompería el récord de asistencia de la Fórmula 1. Solo para la carrera del domingo se vendieron más de 175 mil boletos, estableciendo una nueva marca para el histórico circuito británico. Las organizaciones aseguran estar completamente preparados para recibir la mayor afluencia de aficionados en la historia de la categoría. Soy Juan Arango y estas fueron las noticias de la hora.
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2: Dice chambear, Homerito.
3: Ay, ya quiero dormir.
2: Ay, cómo eres flojo. Ya empezó el día. Son las 10:36. Ya ni la...
3: ¿Qué es eso de la...
2: Ya ni la muela. Sí, le dice... Para no decir la grosería. Yo no soy majadero como tú.
3: Ay, cálmate, papi. La gente que te compre...
2: Bueno, vamos a hablar rápidamente del clima. No hemos hablado del clima.
3: ¿Para qué, papi?
2: Para saber si abre o no antojitos de despecho.
3: Que cuando hace mucho calor, no,
2: sí, no, no. Y cuánto estamos, mira, en Chicago estamos 86 grados. Está soleado, soleado, soleado. Se presume que es de veras un calor extremo. Mucha precaución. La máxima hoy será de 94.
3: ¡Vaya!
2: Y la mínima de 79. Y mañana la máxima será de 95. Y la mínima de 73. Por ese motivo no va a venir hoy tampoco antojitos de despecho.
3: De plano,
2: Merito. Pues es que imagínate, con este calor extremo, pues es que ya sabes, es el food truck y le pega el sol de lo lindo. Así que bueno, tenemos que mejorar el clima.
3: ¿Más?
2: No, o sea, ay, contigo, de veras. Ahora estamos 87 aquí en el Rapid. No. Está haciendo un calor del cocol. Ahora sí. Lo que no nos había tocado con tanto frío, ahora está el calor sabroso y bueno, por tal motivo no va a haber hoy antojitos de despecho.
3: De plano.
2: Sí, hombre, pero ya esperemos que baje un poquito el clima porque sí está muy caliente el asunto y bueno, pues ahí ya tendremos, ya le estaremos avisando cuando abra de nuevo. Aguantan el calor. Estamos 87 grados en este momento. Aquí tenemos hoy la máxima de 94, la mínima de 79. Mañana la máxima será de 92 y la mínima de 74. No se espera nubes hasta el viernes, el sábado un poquito y el domingo quizás caiga un poquito de lluvia. Espera, más con la calor.
3: La calor nos está quemando.
2: Así es, pero bueno, hoy tenemos más avisos parroquiales.
3: Sí, papi.
2: Pero ¿con qué vamos a hablar hoy?
3: Hoy vamos a hablar de los 10 de las 10 caricaturas más pijudas a nivel mundial.
2: Vámonos, las que más han tenido, ¿cómo se le puede llamar?
3: Rating.
2: Eso, pues sí, tienes toda la razón. Y es que vaya que ha habido caricaturas que han pegado cañón, ¿eh?
3: Así es.
2: Oye, pero ¿dónde está mi teléfono?
3: Oh, ¿quieres que te marque? Yo te marco.
2: Es que ahí tenía la información, Homero.
3: No manches, papi, ¿y ahora?
2: Ay, hay que buscarla. A ver, dame un segundito, voy por ella.
3: De plano.
2: Mira, ahí está, ya hasta se puso la pista. ¿Cómo se ve que estamos en programa en vivo, eh? No tardo.
3: Ay, papi, yo voy.
2: No, tú no sabes dónde está.

0: oso. O sea, me tuve que levantar por el teléfono. Tú no pudiste hacer nada. Bueno, papi, es para evitar la flojera. Ya vi. Bueno, vámonos con las 10 caricaturas más vistas a nivel mundial. Está la de South Park de 1997. ¡Ay, la separé todo! Decía, mierda. Exactamente. El número 10. Y nada más, es presente todavía la caricatura. Sigue con más de 26 temporadas. ¡Qué bárbaro! Más de 330 episodios contratados. Y nada más, con Paramount, doblada a 40 idiomas y sigue rompiendo récord de audiencia en cable. South Park, pensé que ya no salía. No, pues que no lo veas tú. No quiere decir que no, pero ahí sigue, número 10. Fíjate, el número 9 es Bluey. Bluey, exacto, del 2018 hasta la fecha. La más vista en Disney y la serie número 1 en streaming de Estados Unidos en el 2024 con 55.600 millones de minutos vistos. Es un fenómeno mundial en solo 6 años. Bluey, qué bárbaro. No lo he visto. No, pues ya, tú no estás como para ver caricaturas, tú estás como para ver melodramas. ¡Cálmate! Bueno, oigan, y tenemos más aviso parroquial para aquellos que están en este momento chambeando de lo lindo y son choferes. 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
0: 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Eso, Merito. Tú muy bien, ¿eh? Tú muy bien. Bueno, vamos a ver. Luego, ¿qué tenemos por acá? Bueno, pues ya vámonos con la siguiente caricatura, ¿no?
1: Está bien.
0: A ver, vamos con la número 8.
1: Doraemon.
0: Doraemon.
1: Sí, papi, desde 1979 está presente, tiene más de 50 años al aire.
0: No manches, más de 50 años al aire. Doraemon es asiática, ¿no?
1: Sí, en Asia, es en la región 100% de reconocimiento en Japón. 2000 episodios, qué bárbaro. En la India y China ya rompió el rating.
0: No, pues cómo no. 50 años al aire de Doraemon. Wow. Número 8. No, bueno, del 79 para acá, sí, son más de 50 años. No manches, qué locura. Ok, luego,
1: Masha y el oso, papi.
0: Masha y el oso.
1: Sí, es el número 7.
0: Wow, desde el 2009 están presentes. El episodio Rise of, for Disaster tiene 4.600 millones de views en YouTube y el video no musical más visto en la historia de audiencia con un total de 100.000 millones de views.
1: Así es, papi, Masha y el oso.
0: ¡Qué oso, ¿no?
1: ¡Qué Masha!
0: Pero bueno, vamos con el número 6, pero antes
1: tenemos aviso parroquial, papi.
0: Ah, sí es cierto, muy bien, Homerito. 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
0: Eso, Homero, si es borracho.
1: Ya la volví a conectar, papi.
0: Qué bárbaro es la onda, tú, de veras, ¿eh? Bueno, vámonos con el número 6 de las caricaturas más vistas hasta el momento. Y es,
1: ahora sí, papi, Dragon Ball Z.
0: Fíjate nomás, Dragon Ball Z. Curiosamente, ya terminó la saga. Fue del 89 al 96. Fue transmitida en 80 países, responsable del boom del anime en Latinoamérica y en Europa. ¿En
1: serio?
0: Así es. Toonami la volvió la serie número uno en Cartoon Network por años. Así que está Dragon Ball Z, número 6 de las caricaturas más vistas a nivel mundial. El número 5.
1: Espérate, papi. Hablemos de fútbol.
0: Ah, sí, cierto. Hoy los partidos se van a transmitir en Despecho, en Sport Bar. 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Es Inglaterra contra República de Congo. 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
0: Exacto. Ahora, viene el partido también de Bélgica, que se va a hacer a las 4. Bélgica contra Senegal también va a ser transmitido en el Despecho. El que gane de estos dos se enfrenta a las 8 de la noche al que gane de Estados Unidos contra Bosnia y Herzegovina.
1: Ándale, pues, allá en San Francisco, ¿verdad?
0: Exactamente. 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
1: A gusto, ¿no?
0: A gustísimo. Pero bueno, vamos con la caricatura número...
1: La 5, papi, Pokémon.
0: Fíjate, por fin, ¿no era la más vista?
1: No. Pokémon desde el 97 hasta el momento lleva más de 1200 episodios.
0: Fíjate nomás, más de 20 temporadas. Esta franquicia de medios más valiosa del mundo solo es el anime que tiene audiencia estimada de 1,000,000,000 de personas.
1: Más o menos es la gente que me sigue.
0: ¿Te siguen? ¿En dónde? ¿En redes?
1: No, que me sigue para cobrarme.
0: Sí, te creo, borracho usted. Ahí está, así que Pokémon es una de las más vistas a nivel mundial, número 5. 1,000,000,000 de personas la han visto. Qué bárbaro, es muchísimo. Vamos con el número 4.
1: Espérate, papi, si auto quiere estrenar.
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0: 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Y bueno, y ahora sí, Omerito, vamos con
1: el número 4, papi. Jabón de saco.
0: ¿Cómo eres? Majadero este. 4, Bob Esponja.
1: No manches.
0: Así es, Bob Esponja desde 1999 hasta la fecha, la empresa Nickelodeon la transmite en 208 países y en 55 idiomas.
1: No manches.
0: Más de 15,000,000,000 de views en YouTube. Ha generado, por lo menos hasta el momento, 13,000,000,000 en merchandising. ¿Qué tal, eh?
1: Es mucha lana, ¿no?
0: Mucha lana, Bob Esponja, por eso es el número 4. El número 3,
1: Peppa Pig.
0: Eso, Peppa Pig. Fíjate nomás, parece que no, pero bueno, los niños son los que a fin de cuentas, si lo quieres ver así, Omerito,
1: ¿sí?,
0: son los que han visto más caricaturas que uno, ¿no?
1: Bueno, de hecho son para niños, papi, ¿tú qué tienes que estar viendo eso?
0: Ok, bueno, pero también se antoja ver las caricaturas, no manches. Así que bueno, usted tendrá la oportunidad de checar por qué Chihuahuas, Peppa Pig, desde el 2004 hasta la fecha, es el fenómeno preescolar, más de 180 países, 20 mil millones de reproducciones en YouTube, y en China tan solo tienen 45 mil millones de views solo en plataformas locales.
1: No manches.
0: No manches tú. Fíjate nomás, qué locura, ¿eh? Es Peppa Pig un fenómeno. ¿Quién viera, no?
1: Pues usted lo más viendo un puerquito ahí echando relajo.
0: Pero bueno, vamos con el número 2, que es el que más te importa a ti.
1: ¿Por qué, papi? ¿Por qué?
0: Ahorita te digo, pero antes, oiga, ya descubrió todo lo que ofrecen nuestros amigos. 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A ver, déjame ver. ¿De qué estamos hablando, no?
1: Pues sí, papi, nomás nos enchichas y no nos dices qué.
0: Ya sé. Es que no puedo decir que no encuentre yo la información, Homero, de veras. Hoy me ha llovido.
1: ¿Sobremojado?
0: Exactamente, sobremojado. A ver, vamos a ver si ya lo tenemos por acá. Aquí está. Aquí está.
1: Ya lo perdiste, papi.
0: Aquí está. No pierdo yo nada, fíjate. Ahí está. 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
1: Bueno, ya está.
0: Ya está. Y ahora sí, Homerito, llegó el momento chinguanchechón.
1: ¿El chinguanchechón?
0: Sí. El número 2, Los Simpson.
1: ¡Oh, Dios mío, gracias! Un saludo a todos mis fans, los quiero.
0: Así es, Los Simpsons, señores y señores, son la caricatura más vista, de las 10 más vistas, desde 1989 hasta la fecha. Más de 35 temporadas, más de 750 episodios, récord Guinness como la serie animada de Prime Time más longeva.
1: Uy, me veo un poco batiendo, pero no es para tanto.
0: El promedio es de 4 a 8 millones por episodio en Estados Unidos y doblada hasta 60 idiomas.
1: Imagínate cómo yo digo algo en chino.
0: A ver, ¿cómo sería?
1: Chinchumoco.
0: ¿Eso qué es?
1: Pañuelo.
0: Ah, qué bárbaro. A ver, ¿cómo se dice en japonés, huérfano?
1: Chinchumá.
0: ¿Y cómo se dice que eres lo mejor?
1: Chingón.
0: Qué burro. Bueno, me voy bien, Amerito. Y vámonos con el número 1.
1: Ay, no fui yo.
0: No, no fuiste tú. Cálmate, ya está en el segundo lugar, es muy bueno. Pero el número 1, definitivamente, mira nomás, es Tom y Jerry.
1: Tom y Jerry,
0: fíjate nomás. El conejo, del conejo, ¿ahora qué?
1: Conejo tú, no, espérame.
0: El gato y el ratón, Tom y Jerry, desde 1940 hasta la fecha, más de 2.600 millones de espectadores acumulados. Se transmitió en 180 países. El corto más visto en YouTube tiene más de 1.200 millones de views. ¡Qué bruto! Y Tom y Jerry, a pesar de que ya no está al aire o vigente, sigue siendo el número 1. ¡Qué locura, ¿no?
1: Maldito ratón y maldito gato van a ver.
0: ¡Ay, ya, cálmate! Pero bueno, mira, como dato interesante, Coco Melon, la que les comentamos, tiene 190 mil millones de views en YouTube, la caricatura más vista en la historia en Internet.
1: ¿Coco Melon?
0: Ajá. Está también la de Miraculous.
1: ¿Qué?
0: Miraculous. La de Bug.
1: Ah.
0: Con 35 mil millones de views, top 1 en 120 países. Y bueno, si contamos caricatura como corto animado, Masha y el oso y Coco Melon se comen a todos. Si hablamos de series de televisión clásica, Tom y Jerry y Los Simpsons son imbatibles. Así que bueno, pues ahí está la información en esta lista de 10. Ya con esto nos despedimos, Homerito. Ya se acabó lo que se vendía. Y bueno, fue un placer haberlos acompañado en este miércoles primero de julio. Por acá, la Chapis, gracias, señor Cepeda. Feliz miércoles con sabor a jueves, casi casi de viernes. Chapis, te caigo donde siempre. Te caigo donde siempre, igualado. Bueno, quédese al ratito con el buen Pepe, el Chalón. Y a las 3 llega Sheila Ponterita, mi novia. Ay, cálmate, ¿qué va a ser tu novia? Bueno, mañana estamos de vuelta tempranito. Ya estará por acá el primo, ya curado. Ya curado. Va a estar también la gaviota, que no vuele. Exacto. Y ya después hablamos con el cara de guante. Homero, que tengas un delicioso inicio de mes.
1: Gracias, papi. Tú también te lo lavas.
0: ¿Te lo lavas? ¿Qué es eso? Déjanos con música.
1: Sí.
0: Órale, pues. Adiós.
1: Adiós, mire la otra cara, papi.
0: Ya, bye, bye, bye. Beijo.

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4: ¿Qué tal? ¿Cómo les va? Mi nombre es Juan Arango y estas son las noticias de la hora. Pese al pacto firmado con Estados Unidos, Irán insiste en controlar el estrecho de Hormuz y pone en peligro la tregua en Medio Oriente. Un topo chileno denuncia que militares venezolanos obstruyen la labor de rescatistas por temor a espionaje. Irán volvió a tensar la relación con Estados Unidos al desconocer parte del memorando de entendimiento firmado con Washington sobre la libre navegación en el estrecho de Hormuz. Mientras la administración del presidente Donald Trump insiste en que el acuerdo garantiza el paso seguro y sin cobros para los buques comerciales durante un periodo de 60 días, Teherán sostiene que mantiene el derecho de imponer un sistema de peajes a las embarcaciones que transitan por esa estratégica ruta marítima. En medio de la disputa, una misión técnica iraní viajó a Omán para avanzar en el diseño del mecanismo de cobro, una medida que Washington considera incompatible con el entendimiento alcanzado entre ambas partes. Ante este escenario, Donald Trump no descartó poner fin a la tregua de 60 días si Irán incumple con los compromisos asumidos, mientras continúan las diferencias sobre la aplicación del acuerdo y el futuro de la seguridad en el estrecho de Hormuz. La disputa mantiene en alerta a los mercados internacionales, debido a que por esa vía marítima circula una parte significativa del comercio mundial de petróleo. Funcionarios estadounidenses advirtieron que cualquier intento de imponer peajes o restringir la libre navegación en el estrecho podría poner en riesgo la continuidad del proceso diplomático entre ambos países. 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
2: La selección holandesa quedó sin entrenador tras su eliminación del Mundial 2026 frente a Marruecos. Ronald Koeman anunció su renuncia por decisión propia después de caer en 16avos de final. En su segunda etapa frente a la selección naranja, dirigió 44 partidos con un balance de 24 victorias, 9 empates y 11 derrotas. La Federación Neerlandesa iniciará ahora la búsqueda de su nuevo reemplazo para comenzar un nuevo proyecto de cara a las próximas competencias internacionales. Soy Juan Arango y estas fueron las noticias de la hora.
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4: ¿Qué tal? ¿Cómo les va? Mi nombre es Juan Arango y estas son las noticias de la hora. Donald Trump dice que el Partido Republicano celebrará una convención de mitad de mandato en Dallas. La demócrata socialista Melody Kyros derrota a la representante Diana DeJet en las primarias demócratas por el escaño de Denver en el Congreso. El presidente Donald Trump anunció que el Partido Republicano celebrará en septiembre una convención nacional de mitad de mandato en Dallas, Texas, un evento que calificó como inédito en la historia política del país. La reunión se realizará los días 9 y 10 de septiembre y buscará movilizar la base republicana de cara a las elecciones legislativas del 2026, además de reforzar el mensaje de la agenda América Primero. A través de su red Truth Social, Trump afirmó que el encuentro servirá para destacar lo que consideran los principales logros de su administración, entre ellos el fortalecimiento de la seguridad fronteriza, la reducción del costo de vida, el impulso al empleo y las políticas energéticas. El mandatario también aseguró que el evento reunirá a los trabajadores, empresarios, fabricantes, socorristas y líderes comunitarios para promover lo que describió como el gran regreso americano. La convención representará un esfuerzo poco habitual para un partido fuera de un año de elecciones presidenciales y marcará el inicio de la estrategia republicana para conservar el control del Congreso en los comicios del 2026.

0: Se espera que el encuentro reúna a las principales figuras del Partido Republicano y sirva como plataforma para definir las prioridades políticas de cara a la campaña electoral del próximo año. 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
0: Los Rojos de Cincinnati colocaron al jardinero Dane Meyers en la lista de lesionados de 10 días tras sufrir una contusión en el hombro izquierdo. El pelotero se golpeó contra la pared del jardín al realizar una espectacular atrapada frente a los Cerveceros de Milwaukee y abandonó el terreno en camilla. Los Rojos también activaron al relevista Emilio Pagán y realizaron varios movimientos en su plantel antes del segundo juego de la serie. El equipo espera conocer en los próximos días el tiempo estimado de recuperación del jardinero. Soy Juan Arango y estas fueron las noticias de la hora.
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ya llegamos al miércoles, mitad de la semana y estrenando mes. Muy, pero muy buenas tardes. ¿Cómo están ustedes? Esperando y estén súper bien. Y espero que hoy miércoles primero de julio tengan la energía suficiente para convertir cada desafío que se te presente en una nueva oportunidad de hacer realidad todos tus sueños. Y hablando de sueños, ¿qué les parece? Y si sí, México. Y si sí, paisanos. Vamos a seguir soñando en grande. Y el domingo vamos a gritar: ¡La pelota está en el fondo! ¡Gol de México! Ayer casi me quedaba sin voz, pero bien emocionado, bien contento porque seguimos haciendo historia. 4 partidos y sin recibir un solo gol. Que nos echen, ¿a quién nos va a tocar? ¿El Congo o nos va a tocar Inglaterra? Sea el que sea, vamos con todo México. Este que les habla y los saluda, ya lo saben, es su más humilde servidor, Pepe Martínez, alias el galán de la poderosa, que hoy vengo contento, feliz como una lombriz, y más por el triunfo de nuestra selección mexicana. Así que marca para poder complacerte con tus canciones preferidas, pero antes de darles el número y la adivinanza de este día, déjenme contarles lo que me dijo una chiqui baby. Pregúnteme yo, las mujeres ya son como muy atrevidas. El día de ayer me dijo una chiqui baby, me dijo: galán, me gustaría hacer tu pijama para acostarme contigo. Y como sé que a ustedes les encanta el chisme, les fascina el chisme, ¿qué creen que pasó? Sí, durmió conmigo. Así que vámonos, dejemos el chisme a un lado y empezamos. Comuníquese conmigo, ahí le va la adivinanza de este día, ya lo sabe. Si se sabe, la adivinanza tiene 2 cancionzotas. Una en esta hora de 12 a 1 y la otra, ya lo sabe, en las norteñitas del galán. Los hombres lo hacen de pie, las mujeres lo pueden hacer sentadas y los perros en 3 patas. ¿Qué es? ¿Te sabes la respuesta? Ya lo sabes, son 2 canciones. Los hombres lo hacen de pie, las mujeres lo pueden hacer sentadas y los perros en 3 patas. ¿Qué es? Bueno, pues ya lo sabes. Si te sabes la respuesta, comunícate conmigo. Ya lo sabes, número en cabina: 616-949-9582. El del WhatsApp: 616-432-9501. Y también ya lo saben, me pueden buscar en mi Facebook personal como José Martínez, alias el galán de la poderosa. Y vamos a seguir soñando y a seguir gritando: la pelota está en el fondo. Y para seguir gritando, nos vamos a ir con Cielito Lindo con mariachi. Ya lo sabe que usted está escuchando la número 1 de Michigan, la poderosa, con sentimiento mexicano. Y sí, México, vámonos, poderosa.

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vamos a las complacencias al instante del galán. 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Y ahorita está más feliz, más contento. ¿Por qué? Porque ganó México, señores. Por ahí nos despachamos a los ecuatorianos 2-0. ¡Ay, mamá! Al rato un ecuatoriano va a estar enojado. Bueno, ahí le va la adivinanza. Todos están yendo. La respuesta más que me están dando es que es hacer del baño. No, no y no. Los hombres lo hacen de pie, las mujeres lo pueden hacer sentadas, y los perros en tres patas. ¿Qué es? Bueno, pues ya se lo saben, tienen dos cancioncitas, se lo saben. Por lo pronto voy a complacer por acá a mi amigo Fernando Lucio. Por ahí no se supo la respuesta, pero bueno, ya lo saben, aquí con respuesta y sin respuesta yo los complazco. Por acá me dice que le ponga algo de Canales, la canción se llama Feliciano. Con esa nos vamos, porque está bien Feliciano también, porque ganó México. Vamos a seguir gritando, la pelota está en el fondo. ¡Gol! ¡Vámonos!

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Así que si andas por ahí por la 28, bueno, mira, si andas en la 28, da vuelta en la Calamazú rumbo a la 44, pasa a la 36 y en el siguiente

correcta es que ella sí come manzanas, aunque sean verdes, pero come. Vámonos, por acá me pidió algo de Chelo Silva. Dice la mortaja, con esa nos vamos. Ya lo sabe que está escuchando la número uno de Michigan, la poderosa con sentimiento mexicano.

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Son las 12 del día con 36 minutos y 19 segundos. Bueno, ya estamos de regreso. ¿Quieres una canción? Bueno, te sepas o no te sepas la adivinanza, ya la tienes. Ahora que si quieres, pero eso sí, de 12 a 1 de la que tú quieras y mandes. De 1 a 2 ya no te puedo poner nada más que puras norteñitas. Y ahora que si quieres dos, una en esta hora y una en las norteñitas del galán, dime la respuesta correcta de la adivinanza. Los hombres lo hacen de pie, las mujeres lo pueden hacer sentadas y los perros en tres patas. ¿Qué es? Bueno, ya lo sabes, te sabes la respuesta, comunícate conmigo. Por lo pronto, déjame rápidamente decirte que por acá mi carnalito que nos escucha vía túnel en radio, hasta allá hasta Tlacomulco, Estado de México, me pidió algo del Chapo de Sinaloa. Dice, traigo tus besos tatuados, chiquitita. No me puedo olvidar de esos besos que tú me diste. Ya lo sabes que está escuchando la número uno de Michigan, la poderosa. Consentimiento, consentimiento mexicano, vámonos.

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por terminado las complacencias al instante del galán. Escuchando ahí, cómprate un perro con mi banda El Mexicano, nos vamos rápidamente a complacer a mi amiga que me pidió por acá una de Chalino Sánchez, Baraja de Oro. Para mi amiga que por acá me pidió Ebrio de Amor con Ezequiel Peña. Y bueno, para la que llegó al último, mi amiga de allá de Ranchuca, Hidalgo, que apenas se va limpiando las lagañas, por acá me pidió una de Bronco. Dicen que los últimos serán los primeros. Como llegó al último, pues va a salir al último. Dice concierto de besos con Bronco. Con esa nos vamos. Primero por ahí Chalino, después Ezequiel Peña, y por último el grupo Bronco. Ya lo sabe, regresamos a la hora de la música perrona, las norteñitas del galán. Con adivinanza o sin adivinanza, ¿quiere una norteñita? Pídamela que yo lo complazco. Ya lo sabe, está escuchando la número uno de Michigan, La Poderosa, Consentimiento. Consentimiento mexicano, vámonos.

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4: ¿Qué tal? ¿Cómo les va? Mi nombre es Juan Arango y estas son las noticias de la hora. Trabajadores humanitarios alertan de enfermedades y hospitales desbordados tras los sismos en Venezuela. El FBI ya incautó 95 drones en el sur de la Florida durante las restricciones por el Mundial. La crisis humanitaria en Venezuela continúa agravándose casi un mes después de los devastadores terremotos que sacudieron el país. Organizaciones internacionales de ayuda advirtieron que el sistema de salud está llegando a su límite debido a los severos daños en hospitales, la falta de personal médico y el elevado número de heridos que requieren atención urgente. Mientras decenas de equipos nacionales e internacionales mantienen las labores de búsqueda y rescate, el balance oficial de víctimas supera las 1.700 personas fallecidas y continúan recuperándose cuerpos entre los escombros. Las agencias de las Naciones Unidas alertaron sobre el creciente riesgo de brotes de enfermedades infecciosas, ya que miles de sobrevivientes permanecen en refugios improvisados o duermen a la intemperie en condiciones insalubres. Según las autoridades venezolanas, más de 15.800 personas han resultado afectadas y permanecen desplazadas, aunque la ONU considera que esa cifra seguirá aumentando conforme a los avances de las evaluaciones. La escasez de alimentos, agua potable, medicamentos y refugios adecuados agrava la emergencia, especialmente en el estado de La Guaira, donde los organismos humanitarios insisten que la ayuda internacional deberá mantenerse durante las próximas semanas para evitar que la crisis sanitaria y social siga profundizándose. 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
6: La Oficina de Patentes y Marcas de Estados Unidos rechazó la solicitud de las Grandes Ligas para registrar Playball como una marca comercial para prendas de vestir. El organismo concluyó que la expresión es de uso común y no puede ser monopolizada. La decisión representa un revés para las Grandes Ligas, que buscaba ampliar la protección comercial de una de las frases más emblemáticas. La resolución deja abierta la posibilidad de que terceros continúen utilizando esa expresión en productos de vestir. Soy Juan Arango y estas fueron las noticias de la hora.
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quedó la participación de los Huracanes del Norte, ya lo sabe, aquí en las norteñitas del Galán, y está haciendo mucha calor, y mis amigos de Antojito Despecho no están trabajando, pero donde sí están trabajando es en Despecho Sport Bar, así que vamos a ver todos los partidos. Imagínate, con esta calorcita están gritando por ahí, la pelota está en el fondo, gol del Congo, República del Congo le está ganando a Inglaterra, así que ya casi tenemos rival. Bueno, pero todo puede cambiar, apenas van 45 minutos, vamos a ver qué sucede en los otros 45 minutos, pues yo siento que el Congo sería más accesible para México, pero bueno, en el fútbol todo puede pasar, así que yo los estoy invitando a todos que nos vayamos a Despecho Sport Bar a tomarnos una cervecita y a disfrutar de todos los partidos que faltan del Mundial, y bueno, ya lo sabe, después regresa la Liga MX, así que vámonos todos, ya lo sabe, ahí con sus amigos, sus amigotas, sus amigotes, vámonos a disfrutar y a gritar, la pelota está en el fondo, vámonos todos al 1507 de la calle Langley, ya lo sabe, vámonos todos mayores de 21 años, si andas por ahí en la 28, da vuelta en la Kalamazoo rumbo a la 44, pasas la 36 y en el siguiente semáforo das vuelta a la derecha, y bueno, avanzas un poco más y por ahí vas a ver ya el local de Despecho Sport Bar para disfrutar todos los partidos, porque más al rato hay dos partidos más, ahorita se está jugando la República del Congo contra Inglaterra, que va a ser nuestro próximo rival el próximo domingo. Eso sí, si avanza, pues hay que tratar de festejar, pero con moderación, porque desgraciadamente en México ya hubo dos muertos. Murió un señor que dicen que a donde vayas hay que hacer lo que vieras, ¿no? Y el señor iba en su carro y los mexicanos somos muy desastrosos. Le empezaron a mover el carro. Este pensó que lo iban a voltear. Se bajó y les quiso echar bronca, pues le dieron una golpiza y desgraciadamente ya murió. Yo creo que si a uno no le gusta algo, también los otros deben de entender. Pero en una turba, pues hay que tratar de portarse uno. Pues mejor entrarle al cotorreo así. Pero sí está complicado eso de... hay que festejar con moderación. Bueno, ahí le va la adivinanza. Los hombres lo hacen de pie. Las mujeres lo pueden hacer sentadas. Y los perros en tres patas, ¿qué es? Ya lo sabes. Si sabe la respuesta, pues ya. De todos modos, con adivinanza o sin adivinanza, el más humilde servidor de la poderosa los complace, no hay problema. Vámonos a escuchar los invasores de Nuevo León. Dice por acá la Viviana. Así me tocó una a mí. Así igualita que la Viviana. Ay, Viviana, Vivianita. Ya lo sabe que está escuchando la número uno de Michigan, la poderosa. Con sentimiento mexicano. Vámonos.

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0: saludamos al señor Ramón Ayala con un rinconcito en el cielo, ya lo sabe. Está en la hora de las norteñitas del galán. Pero antes de seguir con las norteñitas, vamos a conectarnos hasta donde yo... Digo, han de estar tristes, han de estar cabizbajos. Y nos vamos a empezar hasta el centro de Gran Rapids con el doctor José Guillermo Cortés. Pero antes de irme con él, le voy a dar los resultados, aunque va a haber un resultado que no le va a gustar mucho. A nosotros sí estamos bien alegres, bien contentos. Los resultados del día de ayer en la Copa Mundial: Costa de Marfil 1, Noruega 2, Francia 3, Suecia 0 y México 2, Ecuador 0. Y bueno, México fue muy superior a Ecuador, pero aún así nos dio dos sustos. Un balón pegó en el poste y otra que sacó el portero de México. Y bueno, por ahí, en el partido que se está jugando ahorita, Inglaterra 0, la República del Congo está dando sorpresas, va ganando 1-0. 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Bueno, ya después de mucho wiri wiri, doctor, ¿cómo está? Muy buenas tardes.
1: Buenas tardes, mi estimado Pepe Martínez, galán de la poderosa. Pues, mi amigo, lo primero que tengo que hacer es felicitar al pueblo mexicano. En realidad, no importa lo que se diga, lo que se hable, lo que vimos ayer fue una cosa totalmente diferente. Al menos lo que vi yo ayer, estaba jugando, me parece que México contra la cuarta división de la selección ecuatoriana. Totalmente un juego que desesperaba. No sé, le decía en la mañana a alguien que me escribió que nos salvamos de que sean 4-0. Pero en realidad, el deporte es así. A veces se ocurre que un equipo hace un tremendo... Tenemos tres de los volantes y defensas mejores del mundo, y sin embargo ayer ni siquiera sabían dónde estaba la pelota. Me parece que el partido lo gana el señor Aguirre, porque hace una excelente presentación de su equipo. Incluso pone al joven Mora, un muchacho de 18 años, Jiménez, el señor Quiñones, hicieron su partido. Yo lo felicito porque... así es el fútbol, el que mejor hace las cosas va a ganar. Nosotros hicimos maleta ya y están de regreso nuestros jugadores, esperaremos otros 4 años más para ver qué pasa con ese mundial. De este partido que estás hablando va a salir el equipo que va a tener que enfrentar México. Ay, a propósito, una felicitación, porque ese estadio en realidad, pero lleno de gente alentando a ese equipo todo el tiempo, y eso en realidad también pesa. Como siempre, mis felicitaciones. Otra vez será, nosotros seguimos soñando con avanzar en algún momento en esto de los mundiales. Esperemos que México le vaya muy bien. De todas maneras va a jugar nuevamente en el Azteca, entiendo, el domingo, ya sea con Inglaterra o con quien gane este partido que está sucediendo ahora. Algunas sorpresitas del mundial vamos a ver. Los equipos africanos, estoy manteniendo que los equipos africanos van a dar muchas sorpresas. Hay algunos equipos que van a sorpresa. Déjeme decirle, mi estimado Pepe Martínez, que me han preguntado estos días, estamos teniendo una ola de calor terrible, ¿eh? Estos 3 días, y todavía nos quedan algunos. Hoy día está la temperatura, pero impresionante, de Illinois, Indiana, Wisconsin, Michigan, toda esta zona por acá está pasando con una temperatura impresionante. Y alguien me preguntaba qué pasa con la presión arterial. Fíjese que el calor tiende a dilatar los vasos sanguíneos y es probable que incluso la presión sanguínea se modifique para abajo. Pero ocurre que a la mayoría de gente le sube la presión. ¿Pero sabe por qué? Es porque las personas no se hidratan adecuadamente. Y entonces el cuerpo tiene que bombear más para tratar de compensar el calor. Y entonces eso hace que trabaje más y que la presión se eleve. Por eso que es peligroso personas que tienen presión arterial alta y que estén pasando por otro lugar y que no se hidraten adecuadamente. Y cuidado que hay un error. Algunas personas comienzan a tomar estas bebidas energizantes pensando que lo van a hidratar mejor. Y no es así. Usted puede hacer una bebida hidratante en casa. 2 litros de agua, el jugo de 2 limones, una cucharada buena de miel de abeja, una pizca de sal de bicarbonato de sodio, y usted tiene una hidratante natural y hecho en casa. Pero lo importante es que se hidrate, sobre todo personas que trabajan al aire libre. Yo Ahora usted sale, abre la puerta de la oficina o de la casa y llega a otro mundo, en realidad, porque pasa uno en aire acondicionado, y cuando sale, eso es como que está abriendo la puerta del horno, de la estufa en su casa. Tremendas temperaturas. Entonces, cuidado con la presión arterial, pero sobre todo cuidado con la hidratación. 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Mañana estaremos un rato conversando con mi amigo Michel, en el cotorreo, o en el dúo mañanero, más bien dicho. Al final, 10:20 de la mañana, vamos a ver qué temas tratamos. Si usted está padeciendo de alguna enfermedad, envíenos un mensaje, ya sea nuestro WhatsApp, mensaje de texto, y con gusto vamos a hablar de ese tema. Mi estimado Pepe Martínez, como siempre, un abrazo, felicitaciones nuevamente a todo el pueblo mexicano. 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
0: Efectivamente, mi estimado doctor, lo esperamos por acá el día de mañana, y suerte para la próxima. Así es el fútbol y nosotros continuamos adelante.
1: Cuídate, mi estimado Pepe, un abrazo.
0: Efectivamente, ahora yo por acá tengo saludos y más saludos. Un saludo para todos los que andan trabajando con esta calorón por allá en la milla 13 de Puro Valle de Santiago, Guanajuato, Bali. ¿Estás escuchando, mi estimado Trompas? Imagínate con esta calorón y trabajando para que tú puedas comer, y todavía te pones tus moños, hijo de tu mal dormir. Un saludo también para mi amiga Mari, que nos escucha vía tune en radio, también hasta allá, hasta Puebla. Un saludo para Fernando Lucio, que anda trabaje. Un saludo ahí para Almeño y sus Marías, que también andan trabajando en esta calorón y no se rajan, como todo buen mexicano. Un saludo para mi amiga de Ranchuca. Un saludo para mi amiga Irma Navarro. Y bueno, por acá, para mis amigos de por allá de la milla 13 que andan trabajando, me pidieron algo de Los Terribles del Norte, El Último Paso. Con esa nos vamos, ya lo sabe que está escuchando la número uno de Michigan, la poderosa Consentimiento. Consentimiento mexicano, es que súbale el radio.

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escuchamos a los traileros del norte con boletos sin regreso. ¡Ay, mamá! ¡Qué rápido se me fue el tiempo! ¡Se me fue en un 2x3! ¡Ya se acabaron las norteñitas del galán! Pero regresan el día de mañana. 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Ahora sí, su más humilde servidor, Pepe Martínez, alias el galán de La Poderosa, le dice gracias, mil gracias por haberme acompañado. Ya lo saben, en un rato más, a las 3 de la tarde, llega por acá mi amiga la Panterita. Se está arreglando porque también anda emocionada por la victoria de nuestra selección mexicana. Y bueno, ella va a estar con ustedes de 3 a 7. Y mañana, 3 contra el estrés, por ahí el primo Efraín Cano, ya lo sabe también mi amiga la Gaviota y el Papi. Ya más tarde llega por ahí el teporochito, el borrachito. De Homerita acompañar al Papi para cerrar lo que es el show mañanero. Y bueno, yo después de ahí les pido permiso, es más, con su autorización y sin su permiso, yo voy a estar mañana con ustedes para complacerlos con sus canciones favoritas. Por lo pronto,

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4: ¿Qué tal? ¿Cómo les va? Mi nombre es Juan Arango y estas son las noticias de la hora. Medicare lanza un programa piloto para medicamentos de pérdida de peso a partir de hoy. La Fiscalía de la Ciudad de Los Ángeles va adelante con su demanda contra Airbnb. A partir de hoy, Medicare inicia un programa piloto denominado Medicare GLP-1 Bridge, ofreciendo cobertura para medicamentos de pérdida de peso a millones de beneficiarios por primera vez en la historia. Este programa se lanzará como parte de un acuerdo entre la administración Trump y los fabricantes de medicamentos Eli Lilly y Novo Nordisk, y busca abordar el creciente problema de la obesidad entre los adultos mayores. Vale acotar que la ley prohíbe a Medicare cubrir los medicamentos para bajar de peso, pero los centros de servicios de Medicare y Medicaid están autorizados a realizar proyectos piloto a corto plazo para probar nuevos modelos de pago y cobertura, puntualiza CNN. Mary Abramson, residente de Washington, quien es una de las beneficiarias que anticipa este cambio significativo, contó sobre sus experiencias. Dijo que a sus 71 años ha enfrentado limitaciones debido a su peso, pero con la reducción de costos de medicamentos como Zepbound, espera poder acceder a un tratamiento que le permita mejorar su calidad de vida. Con esta pérdida de peso me siento 10 años más joven, dijo Abramson, que ya no sufre de apnea de sueño ni otras dolencias desde que comenzó a tomar GLP-1 personalizado. 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
3: LeBron James cerró su capítulo con los Lakers de Los Ángeles. El ícono de 41 años buscará jugar en otro equipo. Después de 8 años, LeBron ganó un campeonato en 2020. Fue la burbuja en Orlando bajo circunstancias extraordinarias. Durante ese momento, promedió 29 puntos y 12 rebotes en las finales. Con la camiseta morada y oro, rompió récords históricos. Es el máximo anotador de todos los tiempos con 43.440 puntos. También alcanzó 22 selecciones de juego de estrellas. Jeannie Buss, la dueña de los Lakers, escribió que será siempre parte de la familia. Su próximo destino sería llegar a Golden State o regresar a Miami o Cleveland. Soy Juan Arango y estas fueron las noticias de la hora.
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2: ¿Qué tal? ¿Cómo les va? Mi nombre es Juan Arango y estas son las noticias de la hora. Demandaron a Nicolás Maduro por presuntamente ordenar torturas y muertes en Venezuela. Keiko Fujimori oficialmente ganó el conteo presidencial, pero su rival sigue denunciando irregularidades. Un grupo de 5 ciudadanos venezolanos denunció al derrocado presidente de Venezuela, Nicolás Maduro, por las presuntas ejecuciones extrajudiciales de 6 de sus familiares ocurridas entre 2017 y 2021, de acuerdo con la denuncia presentada este martes en la Corte Federal del Distrito Este de Nueva York. El documento se da a conocer cuando están por cumplirse 6 meses del operativo militar del 3 de enero, en el que Estados Unidos capturó en Caracas a Maduro, quien acusan de terrorismo, narcotráfico y armas, cargos que él rechaza. Maduro se declaró no culpable y permanece detenido en Nueva York, donde está a la espera de su siguiente audiencia judicial. La denuncia alega que las ejecuciones presuntamente fueron realizadas por las Fuerzas de Acción Especiales, un grupo de élite de la Policía Nacional Bolivariana que estaba bajo la orden de Maduro. De acuerdo con el documento, que no revela los nombres de los denunciantes ni de sus familiares, 5 de las víctimas eran hombres jóvenes y la sexta era un adolescente, quien presuntamente fueron asesinados por integrantes del FAES cuando se encontraban en sus casas o cerca de ellas. Agrega que las FAES fueron creadas por Maduro en 2017 para combatir el narcotráfico y el crimen organizado, pero Maduro las usó como un instrumento político y un mecanismo de control social para suprimir violentamente el disenso, aterrorizar a los vecindarios de bajos ingresos y eliminar a la oposición política. 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
2: Erling Haaland sigue haciendo historia en el Mundial 2026. Con apenas 3 partidos disputados, el delantero noruego ya igualó la cantidad de goles mundialistas que leyendas como Romario, Gonzalo Higuaín y Raúl González. El atacante mantiene un ritmo goleador impresionante y se consolida como una de las grandes figuras del torneo, liderando la ofensiva de Noruega en su camino por la Copa del Mundo. De mantener ese nivel, podría romper varios récords históricos antes de finalizar el campeonato. Soy Juan Arango y estas fueron las noticias de la hora.
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0: sí, logró. Muy felices, muy contentos el día de hoy aquí con todos ustedes, escuchando en este rolón de rolones de los tres tristes tigres que se ve que no durmieron, igual que los ecuatorianos. Oigan, qué mala onda, cómo se ve que no durmieron los ecuatorianos, se pasan de lanza. Pero bueno, ahí está parte de lo que pues el día de hoy se escucha, porque todos somos mexicanos hoy y andamos más que felices y contentos. Ahorita miren,
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0: A disfrutar, porque se logró algo que durante muchísimo tiempo se anhelaba: pasar este cuarto partido y seguir en el

canción también el día de ayer estuvo con todo. La verdad es que este chico que también no se imaginaba el potencial de esta canción porque rebasó las expectativas. Hoy muchos ya se la saben. Hoy ya es canción de diferentes patrocinadores de este mundial. Y la realidad es que este mundial nos ha dejado muy, muy buenas sorpresas y satisfacciones. México escribió pues una página especial en su historia mundialista al vencer 2-0 a Ecuador en el Estadio Azteca y avanzar a esta fase eliminatoria del Mundial 2026. Fue un partido, la verdad, donde el Tri salió con intensidad. Los primeros minutos fueron, híjoles, de mucha emoción. Se nos fueron ahí goles que no eran contundentes, pero bueno, después se defendió con personalidad. México estuvo ahí, lo intentaba una y otra, y hasta que la pelota entró en la portería. El primer aviso llegó pues con esa jugada rapidísima en donde México encontró espacios y Quiñones, bueno, pues apareció como protagonista con un remate súper potentísimo. Casi veía ahí yo a ¿cómo se llamaba esta caricatura de los supercampeones? Así, para abrir el marcador. No, la verdad estuvo buenísimo el partido. Poco después llega Raúl Jiménez y amplió pues esta ventaja con un gol que volvió a hacer vibrar al Estadio Azteca y nos comenzaba a dar esperanzas de ¿y sí? No se rajan en la cancha. Y ya la realidad es que la segunda parte Ecuador intentó reaccionar, dio todo para poder pues seguir vivo en esta competencia, tuvo más posesión, hay que reconocerlo. Buscó meterse al partido, aprovechaba cualquier espacio para intentarlo, pero México la verdad es que mostró orden defensivo, controló los momentos de presión y bueno, eso logró que quedáramos nuevamente sin goles. Estamos, pero miren, 0-0. Entonces, la realidad es que la noche terminó con una celebración enorme. El equipo mexicano pues rompió una larga espera al volver a ganar un partido de eliminación directa en una Copa del Mundo, algo que ya se anhelaba desde muchísimos años atrás, algo que ya se quería y se deseaba, y en esta ocasión se logra en este 2026, dejando pues esta ilusión, esta esperanza, y que los Simpsons lo hagan de nuevo y se logre esa predicción que dice, ¿no? Alguien que llamó muchísimo la atención pues fue obviamente Gilberto Mora, este joven mexicano que tuvo una actuación destacada, se convirtió en una de las historias más llamativas de este partido, por su edad, por su personalidad, por hasta cierto punto esa inocencia que todavía tiene, ese hambre de crecer y de comerse al mundo, pues ahí se notó en el partido, ¿no? En la cancha. La defensa, la verdad es que México llega a este triunfo manteniendo una racha defensiva muy sólida en este torneo, y eso, pues hay que reconocerlo. La sensación que deja el partido de ayer, en donde México no solamente ganó el marcador, sino que ganó la confianza, y el equipo mostró, la verdad, lo que siempre nos faltaba, ¿no? Porque siempre era jugamos bien, pero perdimos como siempre. En esta ocasión, el equipo mostró contundencia, carácter, esa capacidad de competir cuando la presión aumenta, porque la verdad es que por momentos Ecuador estaba, pero ahí encima, tratando de encontrar un error para, pues, de esa manera tratar de seguir con vida. Pero bueno, pues ahí estuvo un gran partido, así que a disfrutar de este triunfo y pues a seguir soñando. ¿Y qué tal si sí, oigan? Quien juega con pasión, que se escucha hasta la cima. El mexicano es un chingón.
3:24 3:24, por cierto, yo soy Shea Ortega La Pantera y estamos en vivo y a todo color transmitiendo desde Grand Rapids, Michigan para todo el mundo. Muy felices en este 1 de julio, arrancando el mes con el pie derecho como debe de ser, con esta actitud, con esta alegría, con este festejo. Y vámonos con muy buena música, quédense con nosotros en esta tarde porque la vamos a pasar Padriurix, Padriurix.

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0: 3 de la tarde ya con 37 minutos a través de La Poderosa con Sentimiento Mexicano en este miércoles arrancando este mes. La historia de México y el sueño del quinto partido. La realidad es que el quinto partido es la gran obsesión del fútbol mexicano. Llegar a cuartos de final y jugar ese partido que, bueno, te colocaría entre los mejores cuatro del mundo. Es un sueño que, híjoles, quisiéramos, aunque no seamos fanáticos del fútbol, simplemente por el hecho de romper, ¿no?, con la historia y llegar a uno de esos lugares, híjoles, estaría padrísimo. México lo ha conseguido dos veces oficialmente, en 1970 y en 1986, y ambas fueron como anfitrión. Entonces, si nos vamos con estadísticas, México hoy es anfitrión. Entonces, ahí vamos. La realidad es que los mejores mundiales de México fueron en 1970, en cuartos de final. Fue la primera gran generación mexicana en un mundial. México avanzó a cuartos y enfrentó en aquel tiempo a la selección de Italia, perdiendo 4-1. Ese torneo quedó marcado porque México organizó el mundial y el Estadio Azteca fue protagonista de esto. Posteriormente pasaron los años y llegó 1986, otra vez cuartos de final. La selección, en aquel tiempo dirigida por el Bora, hizo historia, venció en aquel tiempo a la selección de Bulgaria en octavos con el famoso gol de tijera de Manuel Negrete. Y de ahí, en cuartos, empató 0-0 con la selección de Alemania y quedó eliminado en penales. Entonces, de ahí viene esta famosa, pues si ustedes quieren llamarla, maldición del quinto partido, porque después de 1986 ocurrió algo muy curioso. México logró pasar la fase de grupos en 7 mundiales consecutivos, es decir, en el 94, en el 98, en el 2002, en el 2006, en el 2010, en el 2014 y en el 2018. Pero cayó siempre antes de cuartos de final. Entonces, de ahí viene, pues, esta historia. Y de ahí surge en este mundial el ¿y qué tal si sí? ¿Y qué tal si sí se nos hace, oigan, no? Algunos recuerdos dolorosos. Es cuando en 1994 fue eliminado por Bulgaria en penales. En 1998... Alemania, pues obviamente ganó en octavos. En el 2002 perdió contra Estados Unidos. No es parte de lo que se ha tenido en estos recuentos, ¿no? Viendo hacia atrás. Y la verdad es que México fue una de las selecciones que jugó el primer mundial de la historia, de Uruguay, de 1930. Y México será el primer país en organizar, pues, estos tres mundiales: 1970, 1986 y hoy 2026. Aunque no al 100%, pues el ser parte de nos hace y nos coloca en esta posición. Rafa Márquez también jugó 5 mundiales en el 2002, en el 2006, en el 2010, en el 2014, en el 2018, quedando, pues, dentro de lo que es esta memoria colectiva de los grandes jugadores de la selección mexicana. Aquella generación en donde el Matador, Cuauhtémoc Blanco, lo que es Rafa Márquez, lo que es también ay, se me fue el nombre, Ricardo Peláez, ¿no? ¿Quién más? En fin, de esa generación, que ha sido una de las selecciones, pues, también más más unidas. La realidad es que esta selección de este 2026 tiene muchísima ¿cómo podríamos llamarlo? Hay mucha amistad dentro de, y como que, al menos en los entrenamientos, no sé si ustedes han visto estos videos en donde se hicieron muy virales, porque cuando jugó contra Corea, sacaron los entrenamientos de Corea, ¿no? Y entonces aquí todo muy pro, muy nice, muy, muy casi casi militar el asunto, ¿no? Muy estricto, los jugadores súper concentrados en su entrenamiento, todo muy pro. Y después comparan con la selección mexicana y no, una cosa totalmente diferente en los entrenamientos, jugando, bailando, haciendo juegos de equipo que los hacen en el kinder, en la primaria, y por ahí se comienza a viralizar esto. Y ahorita con el triunfo que tiene la selección mexicana, que se ganó el día de ayer, pues viene nuevamente toda esta este otro lado, ¿no? En donde el mexicano dice, podemos criticar los métodos, pero nunca el resultado. Y la verdad es que en esta selección se ve mucho eso, que disfrutan, que están viviendo el momento, que lo están disfrutando, que están... y eso que no salieron del país, ¿no? Imagínense que hubiera sido el Mundial en otro país. Fue aquí en México y hay mucho compañerismo, hay mucha esa empatía del uno por el otro, ¿no? La diferencia de edades en cuanto a los más jóvenes y a los pues que ya tienen la experiencia, como lo es Memo Ochoa, también deja pues muchas imágenes muy bonitas, en donde se puede ver que en esta selección, a diferencia de algunas otras, no sé, ustedes me dirán, ¿verdad? Pero se percibe que disfrutan muchísimo más este Mundial, ¿no? No solamente es concentración y resultados que ha funcionado, pero están con todo este sentimiento a flor de piel, y que no están tan como algunas otras selecciones, que son muy rigurosas en sus concentración, en el entrenamiento y todo. Y ahorita los chicos se ven felices, contentos, y los resultados ahí están. Entonces, está muy bien dicho, podremos criticar los métodos, pero nunca el resultado, porque ahí está, ¿no? Y así debe de ser, disfrutar el momento. Mientras estemos preparados, hay que disfrutar lo que venga. Son nada más y nada menos que las 3 de la tarde con 44 minutos. Saluditos a toda la gente que se va reportando con nosotros. A mi queridísima Mari, que anda allá en Puebla, dice, Pante, ¿cómo vas? ¿Qué tal el clima? ¿Qué tal el calor? ¿Cómo están ustedes? A ver, platíquenmelo. Dice mi Fer, Pante, ¿cómo quedó? ¿Cómo quedó mi Fer? Mi Fer anda pero bien perdido. Ayer me dijo el Fer, 2-1. Favor México. Yo le dije, hoy, Fer, casi latinas, ¿no? Quedó 2-0. Y él, ¿a poco ganó México? ¡Saludos, mi Fer! Dice por aquí, Pante, dice, perdió tu Ecuador. Dice, pretextos de que los desvelaron. ¡Viva México! Nah, ya no le iba a Ecuador. Yo dije, qué mala onda que se vayan ahí a echarle serenata a los jugadores, porque iban a salir con eso, que si perdían iba a decir, ay, pues es que no jugamos al 100 porque no pudimos dormir, porque el vuelo, porque el trayecto, porque las horas, porque íbamos retrasados. Iban a agarrar de pretexto. Eso yo lo dije ayer. No, pero no dije, ay, sí, le voy a Ecuador. No, nomás hice el comentario de que pues iban a echar eso de pretexto de que por eso perdieron. Y sí, salió ahí por alguno que otro a decir, ay, pues es que iban bien desvelados los pobres. Pero no, de ahí en fuera, vamos, íbamos apoyando a la selección mexicana. Y al final yo dije, que gane el mejor. Y el mejor, pues obviamente fue México, se pudo ver. Y aprovechó y terminó sus jugadas, que era lo más importante, porque los dos tuvieron muy buenas jugadas que no terminaron en gol gracias a los porteros, gracias a la defensa, gracias a muchas cosas. Y entonces pudo haber registrado más goles este partido, pero pues ahí quedó y ganó el mejor. México ya está en esta siguiente etapa, así que a disfrutarlo. Son nada más y nada menos que las 3 de la tarde con 47 minutos, así que vámonos con más música. Pero antes, le mandamos un saludo a mi queridísimo Gonzalo. Vamos a un corte y regresamos con más a través de La Poderosa con Sentimiento Mexicano.
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4: Saludos, soy Florentino Mesa con Minuto 60. Organizaciones de derechos civiles celebran el fallo que mantiene vigente la ciudadanía por nacimiento en Estados Unidos. Demócratas progresistas sorprenden en el estado de Colorado con victorias sobre figuras tradicionales del partido en las primarias. Millones de estadounidenses podrán acceder a medicamentos para bajar de peso mediante un nuevo programa piloto de Medicare. Organizaciones defensoras de los derechos civiles y de los inmigrantes celebraron la decisión de la Corte Suprema de mantener vigente la ciudadanía por nacimiento, al considerar que preserva una garantía constitucional que durante más de 150 años ha definido quién es ciudadano estadounidense. Los colectivos afirmaron que el fallo representa un respaldo a la 14ª enmienda y a uno de los principios fundamentales de la Constitución. Al mismo tiempo, advirtieron que el intento del presidente Donald Trump por restringir ese derecho no debe quedar en el olvido. El Centro para el Progreso Estadounidense se sostuvo que la iniciativa buscó redefinir quién podía ser considerado estadounidense mediante una interpretación más limitada de la ciudadanía. Por su parte, United We Dream Action calificó la decisión como una reafirmación de que la ciudadanía por nacimiento nunca debió estar en discusión y aseguró que el fallo constituye una victoria para millones de familias inmigrantes. La organización reiteró además su compromiso de impulsar una vía hacia la ciudadanía para quienes viven y trabajan en Estados Unidos. 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
4: Seguimos en Minuto 60. Los candidatos demócratas progresistas obtuvieron sorpresivas victorias en las elecciones primarias de Colorado al imponerse sobre figuras del ala tradicional del partido. La socialista democrática Melat Quiroz derrotó a la congresista Diana DeGette, quien ocupó ese escaño durante 29 años, mientras el legislador estatal Manny Rutinel venció a Shannon Burt en la primaria por una circunscripción clave de cara a las elecciones generales. Estas fueron las noticias de la hora.
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1: Cuatro de la tarde ya con 19 minutos, otra vez en La Poderosa con Sentimiento Mexicano. Seguimos con mucha más música en esta tarde porque andamos con todo en este 1 de julio, arrancando esta semanita, este mes, perdón, arrancando este mes, mitad de semana, como debe de ser, porque ya prácticamente mis Panthers estamos mitad de año. Rapidísimo se fue, no sé ustedes cómo va, cómo van con esos propósitos, porque estamos ya en el enero, febrero, marzo, abril, mayo, junio, en el séptimo mes, o sea, ya rebasamos la mitad de año. Ay, la Pantera anda perdida. Y la verdad es que si echamos un pestañazo para atrás, si vemos por el retrovisor, ya se nos fue la mitad de este 2026. Y bueno, cuando nos demos cuenta, ya andaremos nuevamente de feliz Navidad, feliz Año Nuevo. No, una cosa chula de bonita. Así que a disfrutar del presente, trabajando como siempre, pero con toda la buena vibra. 4 de la tarde con 20 minutos. Dice por aquí, Pante. Dice, hay una canción que se llama 100 años. Y es nada más y nada menos que con Maluma. Dice por aquí. A ver. 100 años con Maluma. A ver. Dice por aquí. Y Carlos Rivera, por favor. ¿Acaso es esta? Melate Cacahuate, la vamos a meter a duelo musical regresando del corte. Estamos hablando de esta canción que es muy buena, pero hay otra que va muy ad hoc también. A ver, déjenme recordar cómo se llama esta canción. ¡Ay! Se me fue. A ver, déjenme buscarla. A ver, espérenme, por favor. Porque la tengo en la punta de la lengua. Espérenme. Es con esta niña. A ver, déjenme ver. Ay, se me fue el nombre de esta chica. A ver, espérenme.

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1: ¿Quién se queda? ¿100 años, Rivera y Maluma? ¿O nos vamos con Pienso en ti de Josuavela y Becky G? A ver, decidan ustedes. ¿Quién se queda? ¿Quién se va? Porque las dos canciones son muy buenas. Las dos son muy buenas y vámonos al corte, pero antes, ¿quién anda por aquí? ¡Hello, hello!
2: ¡Panterita, Panterita! Buenas tardes, aquí el zurdo reportándose. Oye, Panterita, ponme una rolita ahí bonita, por favor, que se llama Bandera Mexicana de los 12 Tamaulipas, por favor. Ahí para saludar a toda la gente, a toda la raza que está escuchando La Poderosa. Y arriba la selección, chingados.
1: ¡Eso es todo, mi zurdo! ¿Qué tal? ¿Cómo te la pasaste el día de ayer ahí disfrutando, cantando todos los goles? Que bueno, se nos fueron muchos, se nos fueron unos cuantos al inicio en los primeros minutos, pero ¿qué tal, Nos pusimos las pilas y órale, a finalizar esas jugadas que están muy, muy, muy, muy buenas, la verdad, muy interesantes. Pero bueno, son nada más y nada menos que las 4 de la tarde con 24 minutos. Vamos a un corte y regresando ya tenemos ganador de este duelo musical. Dice por aquí mi Chapis, querida. Pante, mi gallo Carlos Rivera se queda con la rola ganadora y la corona en este duelo musical, así que vamos al corte y regresamos con más.
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Ahí estuvo la rolita y vámonos con otro duelo musical el día de hoy. De este lado nos decía el zurdo. A ver, Pante, ponte la de bandera mexicana porque andamos que no nos aguanta nadie. La de bandera mexicana con los dos de Tamaulipas. Aquí está esta propuesta del zurdo.

0: Ahí está esa rolita. Bandera mexicana de los dos de Tamaulipas o por mi México de Santa Fe Clan. A ver, ¿quién se queda? ¿Quién se va en este duelo musical? 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Isabel's Flowers, haciendo especial cada momento. ¿Quién se queda en este duelo musical? ¿Santa Fe Clan?
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0: A los dos de Tamaulipas. Ahí está el gallo de mi queridísimo zurdo, que son los dos de Tamaulipas con bandera mexicana. O el mío, Santa Fe Clan, por mi México.

Saluditos para el buen Chuy, al buen Cruzita, los Juanes que siempre andan saludando. Dice que, ah, no, que siempre andan sudando la gota gorda. Yo dije, ay, que siempre andan saludando a la gorda. Pero no, perdón, perdón. Ay, es que pues uno necesita ya anteojos, oigan. Y yo dije, ay, ¿por qué andan saludando a la gorda estos pelados de los Juanes? No, no, no. Les mandamos un saludo a los Juanes que siempre andan sudando la gota gorda, dice, y en especial a Juan el mecánico. Y saludos para ti, para Mari García, que también te escuchan en Colipa, Veracruz. Dice, y si me puedes poner una de de perdidos. Voy a amarte contra Mi vida eres tú, de Berlán García. Claro que sí. Vámonos entonces con estos rolitos que nos piden de este lado. A ver, vámonos con los perdidos de Sinaloa, con la rolita de Voy a amarte, voy a amarte. Aquí está sonando ya.

Irlan García, con mi vida eres tú. ¿Quién se queda? ¿Quién se va en este duelo musical? ¿Se quedan los dos? ¿Se van los dos? ¿Habrá algún ganador? Eso ustedes lo deciden a través del WhatsApp.

0: quién se queda? Voy a Marte, de Los Perdidos de Sinaloa. Oh, mi vida eres tú. A ver, vámonos. Mientras tanto, les platico. Mientras tanto, les platico. Fíjense que lamentablemente estos festejos que tuvo México por pues ese partido que gana y que nos pasa a la siguiente fase en este mundial, pues dejó lamentablemente 3 personas fallecidas en la Ciudad de México. En esta ocasión, pues esto sucedió debido a que la cantidad de gente que se dio cita en lo que es el Ángel de la Independencia, pues era demasiada, rebasó pues obviamente lo que se tenía pensado, y mueren 3 personas por asfixia durante estos festejos en lo que es el Ángel de la Independencia. Festejos pues hicieron que muchísima gente saliera a las calles y que pues le siguiera con la fiesta, y en esta ocasión pues lamentablemente 3 personas pierden la vida, todo porque pues era demasiada la gente que estaba y entonces era imposible pasar entre una persona y otra. Y pues hoy las autoridades están investigando, porque aparentemente lo que dicen las autoridades es que esto lo provocó una estampida. Un testimonio relata que pues todo iba pues de manera normal, cuando de repente viene pues este movimiento de gente en donde pues pierden la vida 3 personas. Fueron 2 en un lugar y posteriormente otra persona en otra calle, pero fue por lo mismo. Recibieron maniobras de reanimación una vez que las autoridades llegaron al lugar, pero pues se confirmó la muerte de un hombre de 44 años por asfixia y una mujer de 19 años que también, bueno, pues fueron identificados por sus familiares. A pesar de que no hay un dictamen oficial, si existen testimonios sobre esta tragedia, es que se encontraban festejando y de repente viene esta estampida en lo que es esta avenida donde se encuentra el Ángel de la Independencia, y entonces, bueno, la gente pues comienza a moverse con esta aglomeración, haciendo un cuello de botella mientras intentaban ingresar por una calle hacia donde pues la gente iba buscando como esta salida, ¿no? Pero pues incluso el grito de esta película de Nemo, cuando los peces quieren nadar hacia abajo, ven que dice nadaremos. Bueno, esa frase, dicen los testigos, que comenzaron a gritarla toda la gente que estaba ahí intentando pues ir hacia esta calle, lo que provocó pues esta estampida, que la gente pues quisiera movilizarse haciendo este cuello de botella. Unas personas cayeron al piso, otras pues iban tropezando mientras buscaban salida, y así fue como esta persona relató que este agolpamiento de personas pues derribó a algunas, que quedaron atrapadas entre las personas, y cuando pues algunas intentaron reincorporarse, pues ya estaban la misma gente los iba moviendo, ¿no? Iban circulando sobre esto como les daban a entender, y bueno, pues estas personas pierden la vida. 2 personas en este lugar, y posteriormente una señora de 40 y tantos años también pierde la vida calles más adelante. Así estos festejos que pues nuevamente se ven marcados por estas tragedias. Y por acá dice ya mi queridísima Irma, mi queridísimo Chuy Pante, ¿qué hay empate, hombre? ¿Qué hay empate? Dice, porque ayer no la atiné, entonces que haya de una vez empate. Así que vámonos al corte y regresando estaremos escuchando estas 2 rolitas ganadoras a través de La Poderosa Consentimiento Mexicano.
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4 de la tarde ya con 54 minutos y nos vamos con mucha más música a través de La Poderosa con Sentimiento Mexicano, porque déjenme platicarles a todos ustedes que nos están escuchando que si quieren un 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

0: Y así es como estamos llegando el día de hoy a la recta final de este duelo musical. Y ustedes vieron al Pato Merlín el día de ayer, anduvo en el estadio, no, ya es toda una celebridad. Eugenio Derbez se tomó fotos con él. Bueno, todos los influencers sabidos y por haber ya se tomaron su respectiva foto con él. No, una cosa. Pero fíjense que ahora salieron unas fotografías en donde se puede ver que el Pato pues tiene algunos problemas, porque en casi todos los videos que se publican de él sale con esta playerita de la selección mexicana, sale con su jersey. Y muchos, que la verdad es que yo no sé mucho de patos, de los cuidados que deben de tener, pero muchos en redes sociales habían comentado: oigan, quítenle ya esa playera, porque si la trae todo el día el pobre Pato, necesita mover sus alas, necesita mover sus plumas. No es natural que un pato traiga ropa, entonces pues que se la quiten cuando no anda en modo figura pública, ¿no? Y entonces empezaron ahí a decir que la dejen ya. Que la dejen ya, pues obviamente sin ropa, o sea, que lo anden trayendo como pues ya acostumbraron. Porque aparte el Pato ya se acostumbró a ir y venir, a andar para acá, que la gente lo toque, lo abrace y demás. O sea, eso ya el Pato está acostumbrado, es su día a día. Pero sí, muchos se comenzaron a decir: oigan, véanle sus plumas, como que tiene ahí ya le está afectando, pues que trae su correa, que trae su playerita, y que al final, pues el Pato cuando camina necesita ir moviendo sus alas. La verdad es que yo no sé de patos, no sé si sea cierto o no, eso es lo que se lee en las redes sociales. Y entonces ya empezaron activistas a decir que no, que pobre Pato sufre mucho, que es una explotación, que cómo es posible que nadie abogue por él cuando están viendo que está sufriendo. La verdad, como les digo, yo no sé de patos, no sé qué cuidados deba de tener en especial, no sé si realmente esas fotografías en donde sí se le puede ver ahí en sus plumas cierto detalle, pues no sé si sea normal que porque esté cambiando de plumas o no, o si sean muy delicados en ese aspecto. Pero lo que sí es que el Pato anda para arriba y para abajo, va a todos los lugares sabidos y por haber que lo invitan aquí. O sea, tiene una agenda bien apretada ya. Hoy sacarte una foto con él ya no es tan fácil. Anda en programas de televisión, anda con gobernadores, ¿no? En esta semana anduvo ahí en Monterrey porque lo invitaron, y entonces anduvo para allá y para acá. No, una cosa que de verdad ha de quedar exhausto el Pato cuando termina su día.
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0: Dice: saludos, Pante, andamos aquí en friega loca. Estamos escuchándote, pero ¿qué tal el sol? Está todo lo que da, Está todo lo que da, así que cuídense. Unos buenos electrolitos para que no se me vayan a deshidratar, porque imagínense, chambeando y con plenos rayos del sol, la verdad es que sí se siente. Así que saludos a toda la gente que anda chambeando, que anda en las millas, que anda para arriba, para abajo, que anda ahí echándole garrita. Saluditos para todos ustedes. Vámonos a un corte y regresamos con más a través de La Poderosa, Consentimiento Mexicano.
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6: Bienvenidos a Minuto 60, soy Florentino Mesa. Presidente Donald Trump.

0: cambiar la legislación. Trump calificó la decisión como lamentable para el país y pidió a los legisladores comenzar de inmediato el trámite de un proyecto que elimine la ciudadanía automática por nacimiento. Aseguró que respaldará de manera total cualquier esfuerzo encaminado a modificar esa política, al considerar que representa un sistema costoso e injusto para Estados Unidos. El presidente de la Cámara de Representantes, Mike Johnson, también expresó su decepción por el fallo y sostuvo que el debate apenas comienza. El legislador recordó que una reforma constitucional requiere el apoyo de 2/3 del Congreso y la ratificación de 3/4 de los estados, por lo que anticipó que el tema seguirá ocupando un lugar central en la agenda política y jurídica del país. 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
0: Continuamos en Minuto 60. El Departamento de Justicia ordenó a los fiscales federales dar prioridad a las investigaciones sobre el llamado turismo de nacimientos luego del fallo de la Corte Suprema que mantuvo vigente la ciudadanía por nacimiento. La directriz señala que quienes ingresen al país con información falsa para dar a luz y obtener la ciudadanía estadounidense para sus hijos podrán enfrentar cargos por fraude de visas, robo de identidad y fraude electrónico. Estas fueron las noticias de la hora.
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0: Seguimos con más música a través de La Poderosa con Sentimiento Mexicano. Son ya las 5:40. Vamos a ir a un corte y regresamos con más. No le muevan, no le cambien, quédense con nosotros. Dame un
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0: Estamos ya de regreso con más música a través de La Poderosa con Sentimiento Mexicano. Y vámonos con otra rolita antes de finalizar esta hora, porque son ya las 5:52. 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Cinco de la tarde ya con 53 minutos. 5:53. Oigan, y a través de las redes sociales salieron unas fotografías de Belinda y de Nodal disfrutando del partido de ayer. Bueno, desde hace mucho tiempo no estaban en el mismo lugar. No compartieron palco, ¿verdad? Pero estaban, bueno, a unos metros de distancia. Belinda, Nodal y Ángel Aguilar en el mismo lugar, en el Estadio Azteca. Unos, pues, en su palco disfrutando del partido. Y Belinda ganando como siempre, porque fue a dar ahí un premio a un futbolista, y entonces andaba feliz. Lo que se puede leer en las redes es que Belinda se graba celebrando uno de los goles de México y anda gritando, brincando, sonriendo, y la gente le dice: sí le creo a la Beli que ande feliz. Y del otro lado publican un video en donde está Nodal celebrando todo lo que da, pero Angelita Aguilar está ahí de encimosa y abrazándolo y queriéndole dar un beso y queriendo estar ahí. Y el otro lo que es hombre, o sea, cualquier hombre estaba, pero en su máximo esplendor, ¿no? Gritando de euforia ahí, de felicidad, ganando el partido de ayer, y la Angelita queriendo rumacos y besos. Pues no, hombre, ¿cómo creen? Entonces esto, las redes no lo dejó pasar, y ahí están los comentarios. Las redes se viralizaron en varios videos donde los artistas, pues desde diferentes palcos, pero en el mismo recinto, pues estuvieron compartiendo momentos captados en estos lugares. Belinda con su familia, Bel iba con su mamá, con su papá y con su hermano, pero Belinda fue invitada por la FIFA para entregar este premio. Entonces, bueno, pues ahí estuvo, dicen los de redes sociales, la diferencia. Hasta el momento no se han pronunciado al respecto, pero confirmaron que habrían estado a pocos metros de distancia uno de los otros. Aparte, Belinda sorprendió porque se tomó unas fotografías con Miguel Bosé en este palco en donde ella estaba. Se encontraba también Miguel Bosé disfrutando el partido, y entonces Belinda pues lo hizo nuevamente. Robó miradas en este partido contra Ecuador con un espectacular look deportivo inspirado en un jersey de la selección mexicana, y de esta manera iba con el número de Edson Álvarez. Estuvo ahí partiendo pues sonrisas y demás. La cantante asistió a este partido en donde pues iba acompañada de su familia, incluido Miguel Bosé, en donde también del otro lado estaba Ángel Aguilar, en donde se encontraba ahí también muy, muy bonita. Pero pues obviamente las redes ya saben que no perdonan nada, y sí le hicieron ver ahí el detalle de que pues el otro estaba celebrando ahí el gol y ella quería abrazarlo y quería celebrarlo con él, pero pues... Y también le recordaron que de seguro no estaba tan contenta y no se lo creían porque era 50% Argentina. Entonces decían que no se la creían. Son nada más y nada menos que las 5:56. Le mandamos un saludo muy especial al Roger, que ya anda por acá. Dice: tarde pero segura, Pantera. Pero seguro, perdón. Ahí está el saludito. Dame un grrr, mi Roger. Ahí está el saludito para todos ustedes. Vámonos con más. Dice, ahorita ando descargando. Dice, ya para reactivar energía. Una rolita bélica para despertar. Dice, estoy vendiendo las bolsas de tierra y ya tengo la troca llena. Ahí está, mi queridísimo Fer. Te mando un fuerte abrazo y a chambearle que todo salga bien el día de hoy ya en esta recta final. Vámonos con más. Son las 5:57 a través de La Poderosa con Sentimiento Mexicano.
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3: Bienvenidos a Minuto 60, soy Florentino Mesa. El presidente Donald Trump y los líderes republicanos anuncian nuevos intentos para eliminar la ciudadanía por nacimiento en el país. El Departamento de Justicia ordena reforzar las investigaciones contra el llamado turismo de nacimientos en Estados Unidos. La Corte Suprema avala leyes estatales que prohíben a atletas transgénero competir en deportes femeninos escolares. El presidente Donald Trump y destacados dirigentes republicanos reaccionaron con críticas al fallo de la Corte Suprema que vigente la ciudad.

0: debate apenas comienza. El legislador recordó que una reforma constitucional requiere el apoyo de 2/3 del Congreso y la ratificación de 3/4 partes de los estados, por lo que anticipó que el tema seguirá ocupando un lugar central en la agenda política y jurídica del país. Esto es Minuto 60.
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0: Continuamos en Minuto 60. El Departamento de Justicia ordenó a los fiscales federales dar prioridad a las investigaciones sobre el llamado turismo de nacimientos luego del fallo de la Corte Suprema que mantuvo vigente la ciudadanía por nacimiento. La directriz señala que quienes ingresen al país con información falsa para dar a luz y obtener la ciudadanía estadounidense para sus hijos podrán enfrentar cargos por fraude de visas, robo de identidad y fraude electrónico. Estas fueron las noticias de la hora.
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0: Y así estamos de regreso con mucha más música el día de hoy. Llega el momento de enlazarnos con nuestros amigos de Centro Naturista en esta tardecita, ya siendo las 6 de la tarde con 15 minutos. 6 con 15, nos enlazamos hasta Centro Naturista. Allá se encuentra José Guillermo, que nos va a tener mucha información importante que vale la pena escucharla para pues estar conscientes de todos los beneficios que tiene la medicina natural. Así que adelante, José Guillermo, muy, pero muy feliz miércoles. Saludos. Hola, hola.
1: Hola, mi estimada Sheila, un gusto saludarte. ¿Cómo estás? Nosotros ya pasando el mal rato, una felicitación, ya lo hicimos al mediodía, y a las personas que me han escrito ya les dijimos también. Una felicitación a todos los amigos de México. En realidad jugaron contra nadie porque Ecuador no aparecía por ningún lado. Y menos mal que fueron solamente 2 goles. Así que felicitaciones, esperamos que les vaya muy bien. Ya tienen rival, entiendo que Inglaterra el día domingo, para hablar un poquito de deportes. Pero bueno, nosotros aquí todavía en el Centro Naturista no vamos a terminar todavía porque estamos esperando a la última persona. Les recuerdo que nosotros lo podemos atender cualquier día de la semana, y el horario también es un poco flexible, cuando las personas trabajan hasta un poco tarde, igual nos damos el tiempo de esperarlas, o si necesitan venir temprano, también lo hacemos. 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Hoy día en la mañana me preguntaba alguien, porque estamos teniendo una ola de calor desde el día lunes, hoy estamos miércoles y entiendo que todavía va a seguir. El estado de Illinois, Indiana, Wisconsin, Michigan y todo esto, estamos teniendo una ola terrible de calor. Así es, aquí a veces es demasiado frío y a veces demasiado caliente. ¿Qué pasa con las personas que tienen presión arterial alta en esta época de calor? En realidad el calor debería expandir los vasos sanguíneos y debería relajar y bajar la presión. Pero ocurre que a mucha gente le sube la presión con el calor. Y eso es básicamente porque el cuerpo tiene que enfriar y para eso necesita el poco líquido que tiene. Y si la persona no se hidrata, entonces ahora comienza a pasar deshidratación y hace que se suba la presión. Entonces hay que tener cuidado, sobre todo en personas adultos mayores que muchas veces pasan encerrados en casa, no quieren abrir alguna ventana, no tienen servicio de aire acondicionado. Y estas casas, como tienen protección por dentro para el frío, así mismo el calor se puede sentir, pero muy, muy, muy, muy fuerte. En esos casos es recomendable que las personas vayan a algún centro comercial o algo a pasar el rato, por lo menos para que tenga un poco más fresco. Pero sobre todo hidratarse. Personas que trabajan en al aire libre, en las calles, techos, pasto, entregas, en fin, todo esto, es necesario hidratarse, una buena forma, porque a veces el agua ya no hidrata lo suficiente. Si usted está sudando constantemente, está eliminando sales, entonces está eliminando minerales. Entonces es necesario hacerse una agua hidratante en su casa. Yo no comparto eso de andar comprando estas bebidas energizantes y esto, salvo que sea algo ya relacionado a una persona que esté extremadamente deshidratada y tenga que comprar algo ya en la farmacia. Pero puede hacer 2 litros de agua, el jugo de 2 limones, una o 2 cucharadas de miel de abeja, una pizca de sal, o la puntita de una cuchara. Lo mueve bien y eso le va a ayudar a hidratarse mejor, porque ya en estos casos el agua en realidad ayuda muy poco. Pero en todo caso, las personas que tienen presión arterial alta, que a propósito no da síntomas, hay que estar monitoreando la presión para darse cuenta si está demasiado alta. Y si tienen que tomar medicina, pues consúltenle a su médico si lo tiene que hacer más de una vez que lo que le mandan a tomar. En todo caso, recuerde que nosotros también tenemos tratamiento para presión arterial, para artritis, para diabetes, para problemas digestivos, etcétera, etcétera. Vamos a estar hablando algún temita a partir de mañana. Estaremos en la mañana compartiendo con nuestro amigo Michel Cepeda en la parte final del Duda Mañanero, y vamos a ver de qué tema hablamos. Si alguien está padeciendo alguna enfermedad o algo y quisiera que tratemos ese tema el día de mañana, con gusto podemos hacerlo. 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Mi estimada Shea, un gusto saludarte, espero que estás muy contenta y vamos a ver cómo les va a ustedes el día domingo. Esperemos que les vaya bien.
0: Esperemos que sí, yo creo que sí, hay un buen equipo y se ve esa buena comunicación que hay en la cancha. Entonces, esperemos que el marcador nos favorezca nuevamente.
1: Sí, me gustó el planteamiento que hizo el señor, el técnico Aguirre, que en realidad nos mató. Muy bien pensado, muy bien, buena estrategia. Hizo entrar a este muchacho Mora, muy joven. Jiménez sigue siendo muy bueno. El otro, señor Quiñones, también. Así que vamos a ver. Va a ser un poquito más peleado porque Inglaterra viene con todo, pero esperemos que le vaya muy bien.
0: Sí, y la verdad es que Ecuador se defendió bastante bien. Yo creo que sí estuvo presente en la cancha. Yo creo que sí dio todo lo que pudo. Le faltó ahí igual definir. Tuvo buenas oportunidades. Y el segundo partido, el segundo tiempo, yo creo que sí lo dominó muchísimo más. Y
1: el segundo en realidad sí, sería el primero en realidad estábamos perdidos. Yo estaba casi que apagando el televisor porque decía, viene una goleada terrible. En el segundo estuvimos mejor, pero no tanto como para poder igualar. Pero en todo caso, pues sí, ustedes fueron mejores y merecieron ganar. No hay más.
0: No hay más. Así es. Y a ver qué tal nos va el domingo. Esperemos que muy bien y podamos seguir con esta buena racha que traemos.
1: Ojalá. Esperamos que sí. Un abrazo, Jay.
0: Saludos. Buena tarde.
1: Buena tarde.
0: Ya escucharon ustedes nada más y nada menos que a nuestros amigos de Centro Naturista. Vámonos con más. Son ya las 6:23. Corte y regresamos a través de La Poderosa con Sentimiento Mexicano.
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4: Bueno, está bien, ya estamos ahora sí con más música a través de La Poderosa. Esta computadora se tomó vida por un segundo, hizo lo que se le dio la regalada gana. Oigan, antes de irnos con más, ahora sí les voy a platicar acerca de pues todo lo que Carowell Hell fortalece. 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Por favor, dice por aquí mi queridísima Irma. Así que vámonos con esta rolita de mi queridísima Yuridia a través de La Poderosa, con sentimiento mexicano.

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Son las 6:50 minutos y yo aprovecho para llegar ya a la recta final de esta hora. Gracias por su preferencia. Gracias por estar con nosotros, por acompañarnos en esta tardecita, por permitirme estar con ustedes y llevarles buena música. Saludos para todos los que nos escuchan, los que se reportaron, los que levantaron la garrita, los que pasaron asistencia, los que nada más pararon oreja. Gracias, de verdad. Se caen en muy buenas manos porque la programación sigue con todo. Viene de lujo para todos ustedes. Son las 6:50. Bonita tarde de miércoles ya, 1 de julio de este 2026. Yo soy Shea Ortega de la Pantera y a rugir con todo. Así que dame un grrrr. Y mañana, la cita en punto de las 3 de la tarde. Mientras tanto, bye bye.

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Bueno, mi gente, DJ Tony Banks aquí en los controles musicales, 93.3 FM, La Poderosa. Seguimos con más música. 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

17-9. Este me la pidieron, complaciendo al público. Escucha esto. Un saludo especial a mi body en sintonía. Mi habichuela. Shout out to my habichuela.

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1: Seguimos.